0: Súmale ese clásico ahí. Magnatio Valentino.
1: Esto sí que es letra. Esto sí que es un tema. Nosotros solos.
0: Esta mañana compartí un dato que la verdad me quedó sonando bastante. Y es que un día como hoy, 5 de octubre, Steve Jobs, uno de los cofundadores, cofundador de Apple. Muchos de ustedes utilizan iPhone, tienen iPhone por ahí a la mano. Bueno, ese iPhone que están buscando ahí en la cuenta de Mix Radio Medellín, ese iPhone es uno de los inventos del famoso Steve Jobs, que por muchos años dio de qué hablar, por muchos años ingresó a la industria del cine también. Y el hombre, de hecho, dejó mucho que recordarlo. Los que han visto por ahí de pronto Toy Story también tienen algo que saber de ello. Steve Jobs fue el que dio la mano a Pixar por allá en el 86 y algo, para que en el 95 lanzaran la primera película de Toy Story. La que vieron estos días, bueno, la historia comenzó gracias a Steve Jobs. Uno de los genios que muchos han dicho, ¿qué falta le hace a Apple Steve Jobs? Siendo Apple una empresa exitosa.
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0: 5 de octubre. Falleció a los 56 años, muy joven la verdad. Pero qué cantidad de historia nos dejó. Aún la disfrutamos, aún la tienen ahí en las manos.

0: Farru. En nuestro Instagram, Mix Radio Medellín, quiero saber a cuántas personas les ha tocado más o menos el valor, qué tan exacto es los que ya se separaron, divorciaron mejor. ¿Cuánto cuesta divorciarse en Colombia? La información en nuestro Instagram.
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0: 89.9 Mix Radio Medellín. En el Instagram. No es fácil un divorcio, por Dios, no es fácil. ¿Pero cuánto cuesta un divorcio? Está en el Instagram los datos. Comenten, reaccionen.

0: a esta hora hay partido de los Rojos de Medellín y de Bogotá. Medellín 0, Santa Fe 0.
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0: Se juega en el sur del área metropolitana, sí, porque el estadio está ocupado.
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0: De hecho, Nacional juega en Itagüí, ¿cierto? Hinchas verdes, ¿están ready? Metro y Pal Sur.
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0: Esta semana. En nuestro Instagram estamos leyendo lo que puede pasar cuando usted se divorcia. ¿Cuánto le puede valer más o menos un divorcio? Depende, obvio depende, pero tenemos muy buena información en nuestro Instagram. Comenten ahí ya mismo la publicación.

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5: 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Los más duros en Colombia. Saludos para Mauro, Juan, Jason, Lucy. ¿Cómo estás, Lucy? Pili. Santiago. ¿Cómo está la movilidad? ¿Ya mejoró la movilidad en el sur? Espero que sí. No, la cantidad de granizo que cayó en Envigado, en Sabaneta, tema complejo. Como dicen por ahí, queremos invierno, pero ¿a qué costo? No, eso no quiere decir que va a seguir lloviendo mucho, porque el fenómeno del Niño va a continuar. Hay que continuar, valga la redundancia, con la tarea de ahorrar agua.

0: ¿Cuánto le valió la separación de su la separación? Mejor, ¿cuánto le valió el divorcio? ¿Tiene algún valor que nos pueda dar? También nos pueden dejar ahí en nuestro Instagram, Mix Radio Medellín. Ahí hay datos importantes porque eso hay que tenerlo en cuenta. Instagram, ¿no nos sigue? Síganos, es gratis.
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Noches con Mix Radio 89.9 Medellín. La noche está fría, se siente el frío, ¿ah? El aguacero de la tarde lo que provocó fue que, bueno, se nos enfriara la ciudad para este rato, para la noche. Rico para los que de pronto se van para la camita más temprano, los que se van a acostar, los que se van a meter entre esas cobijitas a tiempo. Así se duerme mejor. Yo siempre he dicho algo, eso sí, para dormir sí que haga frío. Dormir lo mejor así acobijadito, que usted con un calor bien desesperante ahí, ventanas abiertas y un ventilador. Que no. Sí, es mejor el frío para esta ocasión. Y eso no me lo van a poder desmentir. Por acá, Argüelles al aire, saludándolos nuevamente. Nos reencontramos ya para el curso final de la noche de este lunes, ¿sí? Ya las horas finales del lunes. Hemos iniciado la nueva semana, nos preparamos para vivirla, la semana de receso también, pero muchas actividades y muchas personas también hasta ahora saliendo de su trabajo ya para casita con ganas de descansar. Y además, escuchando Mix Radio 89.9, recuerden que estamos ahí también a través de nuestro WhatsApp de Mix, 310-22-27-899. Una preguntita para ustedes. ¿Conocen New York? ¿Han viajado a los Estados Unidos? ¿Han tenido la oportunidad de pisar suelo americano y en especial la capital del mundo, la que llaman la capital del mundo, Nueva York? Bueno, ¿por qué les estoy hablando de Nueva York? A propósito, Bad Bunny sacó canción para Nueva York. Nueva York, ¿se acuerdan de Nueva York? Empezaba con el intro del Gran Combo. Esta ciudad capital del mundo que reúne personas de todas partes y de todas las nacionalidades, donde también hay muchos latinos y de pronto muchos de los que me están escuchando ya la conocen. Nueva York es catalogada como la mejor ciudad del mundo. Sí, es catalogada como la mejor ciudad del mundo. Por si usted no lo sabía, se corona como la ciudad más destacada del mundo en este 2026. En la más reciente índice de ciudades globales de Oxford Economics, ubicó a la Gran Manzana en el primer lugar, superando a Londres y ciudades también como París. El estudio evalúa 1,000 ciudades tomando en cuenta factores como desarrollo económico, educación y talento, calidad de vida, sostenibilidad ambiental y también gobernanza. Seattle y San Francisco, allá también en Estados Unidos, completan un top 5, mientras que Los Ángeles ocupa el puesto 12, Toronto el 20 y Chicago el 47. Y si les tengo que decir la verdad, no veo ninguna ciudad colombiana ahí destacada. Vea, las 10 mejores ciudades globales para el 2026, según este índice de ciudades globales. La número 1, Nueva York, Estados Unidos. La número 2 está Londres, del Reino Unido. La número 3, París, Francia. 4, Seattle, Estados Unidos. La quinta, San Francisco, Estados Unidos. Dublín, Irlanda, en la número 6, Dublín. En la 7 está Boston, de Estados Unidos. San José, en Estados Unidos. Tokio, Japón. Y la número 10, Zurich, en Suiza. Quiere decir esto, pues, que la vida americana sigue siendo el sueño americano, porque entró ese top 10. 4 ciudades de los Estados Unidos, mejor dicho.

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1: Como muchos saben, durante la tarde de hoy, lunes 5 de octubre, se registró fuerte aguacero aquí en la ciudad de Medellín, diferentes municipios del sur del Valle de Aburrá. También se vieron bien afectados, ocasionó esto inundaciones, caída de árboles, suspensión hasta temporal del servicio en una de las líneas del Metrocable además. Luego del fuerte aguacero durante la tarde de hoy lunes, qué manera de iniciar semana, se atendieron tres casos relacionados con afectaciones por árboles, también inundaciones en vía pública. No se reportaron tampoco personas lesionadas. En uno de los casos se registró un vehículo afectado por inundación en la vía. Desde el metro también indicaron en la tarde, justo en ese momento del chapuzón del lapo de agua, que por condiciones climáticas, por ejemplo, líneas L y J del Metrocable, Santo Domingo y Arbi, y además San Javier Aurora, pues estuvieron también temporalmente fuera de servicio. Por su parte, establecimientos comerciales como Viva Envigado también resultaron afectados producto de las inundaciones. Mientras que en el norte del Valle de Aburrá, al norte también se registraron afectaciones, más exactamente por allá por el municipio de Copacabana, en el municipio de Copacabana. Granizo, eso fue lo que sucedió hoy en la ciudad de Medellín. Este mismo vendaval aguacero también se vivió en la ciudad de Bogotá. Muchos de los barrios, localidades allá de la capital, la granizada fue bien, bien fuerte, bien feroz. Ahí estamos también ahí en las redes sociales, arroba Mix Radio Medellín, Instagram y TikTok. Argüelles por acá contigo al aire en la noche. Saluditos para los que nos escuchan, trasnochan con nosotros. 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Hola, Mix.
2: Pues, quiero mixear mi combo de clásicos. Sí. Cae la noche y gata celos. Muchas gracias.
1: Combito de clásico para el lunes, para calentar la noche. ¿Qué tal eso? Cae la noche. Y viene también ahí gata celosa en modo Mix.
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atención, atención, oído. Este próximo fin de semana que viene va a temblar Medellín, pero bueno, con música electrónica, no de sismo ni nada de eso, pues para que no me asusten. Pero sí quiero contarles que Medellín será testigo del festival de música electrónica más grande del mundo. Se va a realizar en los próximos 10 y 11 de octubre de este 2026. Aquí en el complejo deportivo Atanasio Girardot. Va a estar bien bueno de parche, ¿no? El ADC Colombia. La primera edición. Es la primera edición de este gran festival. Artistas destacados. Armin Van Buuren. ¿Le suena un tal Armin Van Buuren? Dead Mouse. Alesso. Cascade. Eso va a estar muy bueno por allá. Ahí también Afrojack. Oye, no, entre muchos y muchos más. Muchos más. Va a estar brutal. Esta canción se llama Remember. 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Dead Mouse. Cascade.

entonces, Medellín debuta como sede del ADC Colombia 2026, sábado 10 y domingo 11 de octubre. Unidad Deportiva Atanasio Girardot, convirtiendo al país en la novena sede internacional de semejante festival para este fin de semana que se nos viene. El evento tendrá 5 escenarios insignia y más de 80 artistas. Las puertas se van a abrir desde las 3 de la tarde, cada día con cierre de presentaciones musicales alrededor de las 4 de la mañana. El sábado se van a presentar Alesso, Deadmau5, el domingo Armin van Buuren y Afrojack. El acceso es exclusivo, atención, acceso exclusivo solo para mayores de edad, con cédula de extranjería o pasaporte vigente. Está prohibido el ingreso de armas, objetos cortopunzantes, pirotecnia, cámaras profesionales, nada de eso, trípodes o palos de selfie, pues para que sepan.

ya que Armin Van Buuren va a estar por estos lados, vamos a escuchar algo de este DJ productor reconocido mundialmente. Esta canción fue número uno, oiga, fue número uno global para el año 2008. In and Out of Love. Sonando por acá en Mix Radio. Armin Van Buuren estará este fin de semana aquí en la ciudad de Medallo.

Armin van Buuren, que era parte de ese gran festival de la música electrónica. Este próximo 10 y 11 de octubre, no se lo pueden perder. Dos días de buena, repleta de mucha música electrónica, DJs internacionales, más de 80 artistas. Desde las 3 de la tarde y hasta las 4 de la mañana, Medellín será entonces testigo de lo que va a pasar este próximo fin de Armin van Buuren. Era el año 2008 aquí en Mix. Ya saben, ustedes saben que son solo himnos. 2008, cuando esta canción se posicionaba número uno global en la música electrónica. In and Out of Love, sonando por acá en modo Mix. Argüelles acompaña.

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0: Mañana martes 6 de octubre, mañana juega la Selección Colombia. Termina su ronda de amistosos, donde hasta ahora no ha conocido lo que es la victoria. Una tripletica de amistosos. Igual son amistosos, pues estos partidos no dan nada, no dan punto, no dan nada. Y se está probando jugadores. Esperemos ver a Rengifo también en acción. Puede ser Lorenzo, porque no, ¿para qué te lo llevaste? Son amistosos, pues tenés que probar. Tienes que probar, porque ya Quintero y James no hay. Ya no hay. Y hay que buscar también ese nuevo talento que le aporte a la selección, las próximas generaciones, que se apoderen de la Selección Colombia. Y que también jugadores jóvenes, soñadores, lleguen a altos niveles, que quieran devorar, y jugadores que quieran devorarse el mundo. Más que llegar a altos niveles, que quieran devorarse el mundo, llegar a grandes equipos. No solamente la plata. La plata va a llegar. Si usted va a jugar en un gran equipo de Europa, la plata le va a llegar y la fama, seguro. Pero ganen títulos. Cuando le pongan la camisa de la selección, pongan el nombre de la bandera de Colombia y la camisa de la selección en lo alto. Y a pasar como lo de Durán. ¿Para qué correr si soy millonario? No, man. Mañana juega Colombia, martes 6 de octubre, 6:45 hora de Colombia es este partido. Van a jugar en la ciudad de Miami, Estados Unidos. Y el partido será contra Perú. Contra la selección peruana. Transmisión por Caracol y RCN es lo que va a pasar mañana. Para cerrar ahí la rondita de partidos amistosos. Se jugó con México empate, perdimos con Paraguay. Y a ver qué va a pasar mañana con Perú. A ver con qué salen. Hola Mix, hasta ahora Mix, sea tu combo.
1: Hola Arguelles,
0: hola.
1: Soy Modo Mix, escuchando Mix 89.9,
0: sí.
1: Y quisiera mixear mi combo de clásicos,
0: claro.
1: De Dónde Están las Gatas y El Teléfono.
0: Siempre en modo. ¿Dónde están las gatas y el teléfono? Ya viene.
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0: tienen que cerrarlo así.
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0: El arranque del día a través de Mix Radio Medellín. En este momento ustedes tienen la misión de armar el combo de clásicos. Dos canciones que quieren escuchar de una vez, que podamos mixear enviando su nota de voz a través del 310-2227-899.
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0: De una vez se activan por aquí también a los que van ahí camino a su trabajo, a los que están en las diferentes vías de Medellín, ¿cómo está la movilidad? ¿Hay alguna novedad que nos puedan reportar? Nos lo hacen saber también a través de nuestro WhatsApp. Escuchemos de una vez notas de voz. ¿Quién por aquí? Hello.
2: Mix, buenos días. Para mixear un combo de clásicos, un sueño de Rakim y Kenway y cositas que hacíamos de Farruko. Muchísimas gracias, siempre con mis 89.9.
0: Gracias, hermosa. Feliz día para ti también. Así es como se inician las mañanas.
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0: La mejor manera de iniciar las mañanas siempre es estando en modo mix, es el arranque. A los que van camino a su trabajo, que están en las diferentes vías de la ciudad, si tienen algún reporte, cazadores de tacos, nos pueden contar también a través del 310-2227-899. Y a esta hora tenemos también al maestro Francesco Orozco Posada, que como todos los días trae mensajes para diferentes signos zodiacales. El día de hoy se preparan Cáncer, Leo y Virgo para escuchar los mensajes.
1: Cáncer. Asuntos domésticos para los cáncer esta semana, y es que muchos cáncer de pronto están comprando comida, pero para botar, literalmente, porque se sienten abonados y empiezan a comprar, se van para el supermercado y dicen, ay, me falta esto, no, yo quiero comer esto, me antojo de esto otro, y cuando van pasando los días tienen un montón de comida para botar en las neveras. Eso es falta de organizarse, de comprar apenas lo justo para ustedes y para sus parejas. Porque aprender a cocinar, cáncer, depende de dos cosas. La primera es que mientras vas cocinando, vas organizando la cocina. No esperas a volverlo todo una nada, no esperas a volverlo todo un chiquero y que le quede al otro la cocina para organizar. No, vas recogiendo el reguerito, vas limpiando un poco la estufa y así al final, cuando tenés la cena, cuando tenés el almuerzo listo, solo va a quedar lavar los trastos. Y lo segundo, cáncer, es que cuando se cocina con lo que hay, no con lo que vas a mandar a comprar a la tienda. No, no, no, porque entonces eso te va a volver en un gasto hormiga que no te funciona. Cocinar con lo que hay y limpiar mientras se cocina es la clave de la buena mesa. Entonces, esta semana los cáncer deben pensar en lo doméstico, en la casa, en lo que hay que hacer. Cáncer, pégale una lavada a esas cobijas. ¿Hace cuánto no lavas esas sábanas? Las fundas de las almohadas. A eso hay que pegarle una lavada con aromatizante, con un buen jabón, para que le dé uno gusto dormir. Entonces, los cáncer esta semana a pensar en la casa, en la convivencia que tienen con su espacio, y lo mejor del mundo es un espacio limpio, porque el espacio limpio trae prosperidad, ordena, da claridad mental, da sensaciones positivas. Orden en el hogar para los cáncer, ese es el llamado esta semana.
0: Ahora escucharán su mensaje los de signo Leo.
1: Esta semana los Leo le pueden estar dedicando unas horitas en la mañana o en la noche a hacer yoga. Sí, señores Leo, sí, señoritas Leo, el yoga es una práctica que se compone de varios elementos que son supremamente necesarios en estos días para los Leo. Esencialmente la elasticidad, la respiración y la concentración. Y los Leo necesitan justo eso, elasticidad, porque pueden estar padeciendo dolores lumbares, dolores articulares y sobre todo esos problemas que luego son de movilidad. Entonces el yoga te puede ayudar con eso, Leo. En cuanto a la respiración, los Leo a veces se salen de la ropa, con comentarios fuertes, con rabiecitas que les entran. Entonces hay que cuidar, mejorar y practicar la respiración adecuada. Les ayudará mucho los Leo a controlar esos mal genios que a veces les entran, que a veces los atacan. Y por supuesto la concentración, que es tan importante en los días de los Leo, que deben estar pendientes de resolver tantas cosas, de programar, de gestionar, de administrar. Entonces la concentración que te puede ayudar a focalizar el yoga es fundamental. Esa es la recomendación para los Leo. Leo, esta semana pongan el videito en YouTube o ingresen en alguna clase de yoga en el gimnasio del barrio, lo que sea, pero el yoga mejorará tu vida y lo tienes a tus manos, lo tienes a un paso. Muchos Leos me dirán, no, maestro Francesco, es que yo no me quiero meter a eso, qué pereza. Pues te digo, apenas lo pruebes, te va a encantar.
0: 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Y confirmo lo que él dice. Ya venimos con el mensaje para los de signo Virgo.

0: Lo que es tendencia está en Mix Radio Medellín. Estamos también en este momento escuchando al maestro Francesco Orozco Posada. Yo sé que uno no solamente está atento a su signo zodiacal. Uno también sabe qué signo, por ejemplo, es la pareja, qué signo es alguien cercano. Y uno también está pendiente como, ay, vamos a ver qué le van a decir a este signo. Ahí en el arranque de Mix Radio Medellín, pues tenemos un signo pendiente para hoy y es el signo de Virgo.
1: Virgo, Virgo.
2: El mensaje para los Virgo esta semana puede sonar contradictorio porque tienen muchas cosas que resolver, tienen muchas cosas pendientes que hacer esta semana los Virgo, pero lo recomendado para ellos, para ellas, es no resolver nada. Miren, la sabiduría oriental del Tao nos dice que muchas veces las cosas funcionan mejor sin que nosotros las intervengamos. Y eso es lo que le pasa a los Virgo muchas veces. Quieren ayudar, quieren solucionar, quieren atender, quieren consentir. Pero esta semana se les dice no accionar, no hacer. A veces los Virgo se alteran, quieren solucionar todo ya, de ya para allá. Y la verdad es que hay cosas que se solucionan solas, sin que ustedes metan la mano. Deja esa llamada que sientes que tienes que hacer y verás que es a ti el que van a llamar. Deja de buscar y verás que es a ti el que se termina buscando. Encuentra tu centro, Virgo, detente, porque el que está siempre moviéndose jamás lo encuentran. Imagínate un local comercial que todos los días se está trasteando, que todos los días se está cambiando de lugar. Ya ves el desgaste que implica estarse moviendo de un lugar a otro. Ya ves que nadie sabe dónde va a quedar, dónde se ubica ese lugar, dónde se le puede encontrar. Entonces, detente, Virgo, echa raíces, quédate quieto, quédate quieta y no andes por la vida como un loquito, como una loquita de un lado para otro. Esta semana es para quedarnos quietos, no bregando con placer a todo el mundo o bregando a apagar incendios por todas partes. Vamos a quedarnos quietos, no inactivos, claro que no, pero sí darnos un alto en el camino y buscar estar tranquilos en la quietud.
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0: Esta es la historia de hoy.
1: Hola Mix, les cuento que hace un poquito más de un mes fue mi matrimonio. Fue una boda muy bonita, fue una boda que nos convocó a todos, digamos por parte de mi familia, por parte de la familia de él, todos súper unidos, todos en son de ese matrimonio para que saliera de la mejor manera. Incluso mis papás nos regalaron la luna de miel y pues realmente fue como no solamente una boda para nosotros dos, sino para nuestro entorno, que le hacía mucha ilusión a todos. Y no sé, no tengo ninguna explicación. Si ustedes me preguntan en este momento, yo no tengo una explicación, pero me arrepentí de haberme casado. Yo ya no quiero estar al lado de este hombre. Pero digamos que no enfrento la situación, no soy capaz de admitirlo y reconocerlo, precisamente por todo lo que representó este matrimonio, no solamente para nosotros, sino para nuestras familias, lo ilusionados que todos estábamos. Entonces, yo no me imagino diciendo como, ay, me arrepentí de casarme, pero así es como me siento, me arrepentí de casarme y no quiero estar aquí. Y no tengo ninguna explicación. ¿A alguien le ha pasado o eso se me va a pasar, esa sensación o qué?
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3: Denso, denso, denso el tema.
4: Que si a alguien le ha pasado, seguramente sí. No, no eres la única, seguramente sí. Hay historias.
3: Hace un mes se casó.
5: Hace un mes apenas.
3: Lo ibas a cantar.
5: Y ya está arrepentida. Ay, no puede ser. O sea, y además que ella dice, o sea, lo peor es que no tiene como una razón. O sea, simplemente dice, no sé por qué me siento así, pero estoy arrepentida. Yo no quiero, pues como que apenas se dio cuenta, ay, venga, ese sí es el hombre con el que yo quiero estar. Realmente no. ¿Será que no convivía con él? O sea, ¿será que apenas empezó la convivencia desde que se casaron? ¿Qué razones puede haber detrás de que ella ya se está arrepintiendo tan rápido? O sea, ni ha pasado, prácticamente se acabó la luna de miel y ya.
4: Yo estoy seguro que tenemos un psicólogo o una psicóloga escuchándonos y no sé si de pronto se me lo va a inventar, pero no sé si de pronto sea real que exista la depresión posboda. Exactamente, porque
3: hay depresión posparto.
4: Hay depresión posparto. Ahorita no sé si de pronto existe también la depresión posboda. Y si eso está pasando, pues de pronto puede ser la respuesta que ella tanto está buscando.
3: Te aseguro que eso existe, Fido.
4: La depresión posboda.
3: Eso tiene que existir. O sea, el momento en el que la gente choquea, ya como que ve. Es que ya esta es mi nueva realidad y yo no sé si es la realidad que me gusta, porque yo antes vivía de otra manera, ahora me toca estar en función de algo en particular dentro de la boda.
4: Sí. Lo que sí le tengo que contar a la oyente es que yo sí conozco la historia, incluso una familiar mía, pues no muy cercana, pero sí una familiar, también se separó al mes de haberse casado.
3: Bueno, y eso,
4: o sea,
3: que...
4: y eso le hicieron una, o sea, esa boda, eso fue una planeación tremenda, y se casaron y al mes... La pelada dijo no. El man estuvo pues como detrás de ella como mucho tiempo, como hey, ven, organicemos. Y no, a la final no organizaron absolutamente nada.
3: La tusa vio el man, o sea, vámonos en el papel del man.
4: No,
5: es que es muy fuerte. Pues sí, se supone que todo estaba bien, que incluso la familia, como ella lo decía ahí, estaba como todos muy pendientes de ese matrimonio. Que es otra cosa de las que ella dice, como es que yo no soy capaz de decir que no, que ya me arrepentí, porque todos bien ilusionados para yo salir con que,
3: imagínate una boda invirtiendo mucha plata, el lugar, los músicos, Zona E, llevaron a Jorge Celedón.
4: ¿Qué?
3: Bueno, no sé, estoy suponiendo.
4: Sí,
3: llevaron
4: sí.
3: A Silvestre, llevaron a un montón de artistas.
4: Ya si sea Yo Me Llamo, pues.
3: Eso, Yo Me Llamo, lo que sea, pero eso es un billete.
4: Sí,
3: que
4: no,
3: se va.
4: Es que...
3: Entonces ella seguramente está como que... en ese conflicto de yo cómo les voy a decir que no, que ya no, sabiendo que acabo de casarme y se gastaron una millonada en la boda.
5: Ajá. Pero dice un oyente por aquí a través de TikTok, yo lo viví cuando me casé, eso es de mucha tolerancia, ojo, no es normalizar. Ella dice que lo superó y que ya lleva de matrimonio 20 años, pero que tuvo un sentimiento parecido al de esta oyente.
4: Es de maluco cuando uno siente algo pero no sabe por qué.
5: Ajá.
4: ¿Les ha pasado eso? O sea, la sensación de sentir algo, tristeza, aburrimiento, o sea, algo maluco, y usted no sabe por qué. Ve, porque estás aburrido, ¿no? No sé por qué, si todo está bien, incluso me acabo de pasar algo bueno y todo, pero estoy aburrido, no sé por qué.
5: ¿Será que? Pues yo siento que eso puede ser algo que a ella se le va a pasar, que puede ser como una sensación precisamente que ella no comprende, que la está sintiendo así, pero que ya más adelante va a decir, ay, qué boba, yo por qué me estaba sintiendo así, y ya vuelve a sentirse normal. ¿Será?
3: Escuchemos a la gente a ver qué dice por acá. Hola.
6: Hola, Mix, para participar en el Toxic Capítulo. Ay, no, qué pesar de la muchacha. Yo justamente también estoy recién casada, llevo un mes. Justamente hoy estoy cumpliendo un mes de casada y yo sí me siento muy plena, muy feliz. Pero no sé si de pronto la chica no había convivido antes con él, no sé si se habían de pronto casado sin antes saber cómo les iba a ir con la convivencia, que a mí personalmente eso me parece fundamental. O sea, que ese sea como el consejito del día para el resto de las personas que nos están escuchando. Si tú te vas a casar, primero vive, convive con esa persona para saber si esto sí va a funcionar o no, y que no les pase esto después de un mes. Eso me parece súper importante. Y desde la cultura indígena dicen que uno debe hacer el amañe, y es irse a vivir con una persona 2 años antes de tomar la decisión de casarse, para ver si esto sí va a funcionar o no. Yo creo que eso es clave, clave para todas las personas que estén pensando en casarse. No se casen solo por ser novios, tú estás viviendo allá, yo estoy viviendo acá, y venga, casémonos, porque pueden ocurrir este tipo de cosas, y un divorcio está costando demasiado ahorita. Entonces ese es el consejito del día.
3: Incluso ella todavía está disfónica de la fiesta.
4: Sí. Nah, imagínate.
3: Pasaron muy bueno.
4: Pero lo que ella dice es supremamente importante, el tema de la convivencia.
7: Mix, para opinar sobre el Toxic Capítulo, es muy normal. Yo creo que la mayoría de las personas que nos hemos casado después de un tiempo de haber pasado la luna de miel, como esa parte de euforia, de emoción del matrimonio, hemos sentido como ese peso encima de decir, uy, pues pucha, ¿en serio me casé? ¿Será que esta es la persona correcta para mí? Sí podré con esto, pero eso es muy normal. Yo creo que ella está viviendo esa etapa de peso en su espalda, de que está casada y que va a compartir la vida con una persona que puede que la ame, pero siente que no se siente preparada para vivir con esa persona durante toda su vida o durante lo que dure. Pero eso es muy normal. Eso yo creo que la solución para ella es que vaya y lo consulte con un psicólogo de confianza, porque eso es muy normal. Sí. en cualquiera de las personas que se ha casado o que adquiere un compromiso de esa magnitud.
3: Eso es verdad.
8: Hey, Mix, ¿cómo vamos? Pues
3: muy
8: no,
3: bien.
8: El tema ahí es complejo. Porque es que vos no puedes casarte y entrar y irte con la pareja, ¿sí me entiendes? Porque te está saltando muchas etapas de eso, diría yo. O sea, uno entiende que hay familias muy tradicionales, que no se va de la casa hasta que no se case, pero yo siento que todo es un proceso, y antes de casarse debe estar el de la convivencia. Porque vos en la convivencia aprendes a manejar el tire y jala de en esto cedo, ella cede, en esto doy, ella da. Y no se trata de descargarle toda la responsabilidad tampoco a ella en términos de las cosas en la casa. Yo creo que eso digo, es un tema de comunicación y de aprender a ceder y como a delegarse cositas. Porque si vos dejas todo eso hasta el momento en que te vas a casar, eso es lo que pasa. Las 2 primeras semanas, eso es un riquirraque muy bueno, pero de ahí en adelante ya vos tenés que empezar como a manejar todo eso. Y creo que es donde falla la mayoría de parejas, especialmente porque hoy en día se casan por moda. Estoy en modo Mix.
9: Toxic Capítulo. 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
0: Este es

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0: Una vez pueden enviar su nota de voz porque inicia nuestra terapia de canto aquí en el arranque de Mix. ¿Qué canción necesitan cantar y qué canción quieren que además todos cantemos? Porque la idea de esto, de esta dinámica, es que sean canciones que uno sabe que todo el mundo se puede cantar. Terapia de canto, envían su nota de voz a través del 310-2227-899. 310-2227-899.
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0: es la terapia de canto para poder activarnos en esta mañana. Están escuchando el arranque de Mix, la emisora que mejor suena, la emisora que está comandando. ¿Cómo funciona la terapia de canto?
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0: Ustedes nos envían nota de voz, piensen en una canción, esas canciones que de verdad nos hacen cantar, que nos activan. Canciones que no solamente nos ponen a cantar, pues no puedo pensar en una canción como, ay, esta yo me la sé toda completica, pero de pronto los demás no. Hay que pensar también en colectivo, porque precisamente por eso lo llamamos terapia de canto y además que sería una terapia grupal, que todos podamos cantarnos esas canciones. Van a enviar la nota de voz a través del 310-2227-899. ¿Quién por aquí? Hello.
2: Hola, participa en la terapia de canto. Con la canción por Amar a Ciegas de Arcángel. Gracias.
0: Gracias a ti, hermosa. Y por allá está cantando el gallo también, imagínense, hasta ellos cantan. ¿Quién más está por aquí? Buenos días.
3: Muy buenos días. Mi terapia de canto es ahora dice que no me conoce. No. Muchas gracias.
0: Gracias a ti. Sí ven el efecto que tiene, o sea, él empieza a cantar el corito y uno sí o sí se pega a él. Así es como ustedes participan en la terapia de canto, envíen de una vez esa nota de voz. 310-2227-899.
4: Pasó una vez.

Estamos en terapia de canto. Ustedes envían su nota de voz a través del 310-2227-899. Ahí nos van a decir esa canción que quieren mixear. Canciones que nos ponen a cantar a todos.

Oye, Niuke, buenos días. Por acá reportando sintonía, escuchando Mix en modo Mix para terapia de cacondeo, solamente porque el día lo amerita. Martes de galería.

0: Estamos en terapia de canto. Recuerden que ustedes van a enviar su nota de voz a través del 310-2227-899. Que ahí nos van a decir qué canción se quieren cantar. Es muy fácil, aquí los estoy esperando de una vez. Y también a todas las niñas, niñas hermosas, por favor, necesito que ustedes también envíen sus notas de voz, que me digan: Jenny, por favor, me mixeas en terapia de canto esta canción, y lo hacemos real de una vez. 310-2227-899. Queremos que todos nos pongan a cantar. Nos encanta que sean ustedes los que eligen estas canciones. ¿Quién por aquí? Oli.
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0: De una, vamos entonces con esa terapia de canto. Recuerden enviar su nota de voz, 310-2227-899, y todos a cantar, incluso envíen evidencia de cómo se cantan las canciones.

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0: Seguimos en Terapia de Canto. Ustedes envían su nota de voz a través del 310-2227-899. Oli.
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1: Tome, Gina, en terapia de canto hasta ahora. Tome, viene haciendo la tarea, o sea, haciendo la práctica del canto. Esto es necesario porque uno llega más animadito al trabajo, porque uno sale de la casa y se va cantando y se siente más feliz. O sea, hasta incluso no necesitas cantar. Incluso si uno silba.
2: Sí, o mueve el piecito, cualquier cosa que hace que uno se active en esta mañana. Entonces, para eso funciona esta terapia de canto.
1: Estoy a ley de una señal, por ejemplo.
2: Márcame al celular porque es...
1: Así, vamos acá. Así uno no sepa toda la letra. Yo, por ejemplo, soy muy malo para las letras.
2: Solo cantan las partes finales,
1: solo
2: ¿cierto?
1: Pedacito,
2: solo... O uno se la inventa también. Pues es que quien dijo que uno no se puede inventar a veces en las canciones.
1: El tarareo que falla, sí. Que no falla, ¿cierto? O sea, uno necesita también tener su propia adaptación de canción. Y es lo que queremos que pase. Ya de una vez, manden la nota de voz. ¿Por dónde aparecen, Jenny Duque?
2: Lo hacen a través del mix WhatsApp 310-2227-899. 310-2227-899. Es más, hay una competencia también, mi Ala, entre quienes mandan más notas de voz, los hombres o las mujeres. Y yo quiero que las niñas, por favor, no me hagan quedar mal.
1: Que las niñas ganen.
2: Que las niñas también estén activas en esta mañana diciendo, esta es mi canción para terapia de canto, a ver quiénes envían más notas de voz.
1: Vamos a dejarlas ganar hoy. Hoy
2: sí.
1: Vamos a dejarlas ganar, solo hoy vamos a dejarlas ganar. El mundo puede esperar, Coca-Cola.
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1: Entonces tenemos un WhatsApp, 310-2227-899. Esa es la cuenta. 310-2227-899, nuestra cuenta de WhatsApp, para que mande la nota de voz, así que se le entienda, que se hable durito, que se comprenda todo lo que usted
2: sí,
1: está diciendo.
2: Que no haya más ruido de fondo, porque a veces de pronto uno graba la nota de voz y no la escucha y no se percata que a veces se escucha más el ruido de la calle que la voz.
1: Y tenemos solo una condición, que la canción que usted va a mixear se la cante toda la ciudad.
2: Sí.
1: O sea, que todo el mundo se entone con nosotros.
2: Hay que ir a la fija con esas canciones.
1: Vamos a ver por acá quién está en esta terapia de canto. Hola.
3: Hola, Mix. Jenny, para mi terapia de canto, quisiera que me mixeara Destino Final de Jason Jiménez.
1: Uy. Destino Final de Jason Jiménez.
2: Ay, esa canción es muy bonita.
1: Dame una cosa. Esta mañana desbloqueé el celular, me metí a Instagram y lo primero que pasó fue que me salió un video que Jason Jiménez, él mismo se grabó.
2: Ay, sí, yo también lo vi, porque es que igual aunque pasen los meses, seguimos recordando a este artista, Jason Jiménez, y además que esta canción fue muy significativa también precisamente por la letra.
1: Vamos a cantárnosla. Lo más importante es que a Mix todo le suena bonito, ¿no? Si suena rico, suena en Mix. ¡Vamos!

0: cantando Johnny Duque hasta ahora?
1: Estamos en terapia de canto en el arranque de Mix Radio. Ustedes nos proponen canciones que nos pongan a cantar. Esa es la dinámica.
0: Ah, ok.
1: Vamos a cantar de una vez. Ustedes envían esa nota de voz a través del 310-2227-899. ¿Qué canción ustedes saben que todo el mundo se va a cantar?
0: Sí, o sea, la dinámica es esa, poner a cantar a todo el mundo hasta ahora, porque para uno terminar de despertar, mucha gente que va para el trabajo y como que, ay no, qué sueño. Pero si escuchan la canción que les gusta, que se saben, va a pasar una cosa diferente en su cuerpo, en su actitud, en su energía.
1: Eso está comprobado científicamente además.
0: Real, real, real. Déjalos pendientes para mañana. 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
0: Escuchemos notas de voz de gente que está dispuesta a ponernos a cantar esta mañana. Hola, buenas.
4: Días, Mix, soy Modo Mix para terapia de canto. Mañana sin ti. Muchas gracias, soy Modo Mix.
0: Gracias, hombre. Julián, coach físico. Hoy tenemos el día de emprendedores, ¿no?
1: Martes de emprendedores. Ahorita hoy se pueden activar también ahí en Martes de Emprendedores para que estén atentos.
0: Hola.
5: Hola, Mix, en terapia de canto. Quisiera escuchar Bésame, Magnate Valente.
1: Oh,
0: Bésame de Magnate.
1: Muy buena también.
0: Gracias a la gente activa. Escuchemos una más por acá de todas las que han llegado, porque ahorita digo, ha llegado mucha gente.
6: Buenos días, Jenny. Quiero que me invites, por favor. Mi terapia de canto es un placer volverte a ver. Cuando te mire, pensé si eso no es. Estás bonita, estás hermosa y olorosa, Chanel. Amor de antes.
0: Muy bien,
1: gracias. Muy bien.
0: Ah, no, esta gente la tiene clarísima. Pues es la terapia de canto que estamos haciendo.
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0: Y ya venimos con un dato muy importante también que hay que saber. Aquí nos vamos informando y nos vamos entonando. Esa es la dinámica en esta hora del arranque de Mix Radio.
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0: terapia de canto. O sea, esta hora del arranque, nos dedicamos a motivar a todo el mundo también para su terapia de canto. Que les vaya bien este día, que pasen cosas increíbles, que nos llenemos de buena energía, que nos cantemos muchas canciones, que todo el mundo se quede en modo mix. Modo mix, hay que estar modo mix. Todo Medellín está modo mix.
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0: 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Terapia de canto. Nos falta una canción. ¿Cuál?
3: Bésame. Bésame de Magnati Valentino.
0: Ah, Dios, me están asustando, Jennifer. ¿Cómo así?
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4: Mix, buenos días. En esta terapia de canto quisiera escuchar, Titi me preguntó, que es una canción que uno sí o sí la canta, le guste o no, uno la canta. Feliz día.
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0: programa se llama El Arranque. Tú lo estás escuchando así tempranito, empezando el día como debe ser. Si tienen un toxicapítulo para nosotros, nos pueden contar su historia, nos mandan ahí la nota de voz, dice, este es mi toxicapítulo. Y cuentan ahí la situación en la que estén, así como que ve, no sé qué camino coger, si me voy por esta, si tomo esta decisión, si tomo otra, ¿qué harían ustedes? Hacemos la dinámica.
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0: qué cosa tan divina.
1: Que más adjetivos de cosas bonitas.
2: Precioso.
3: Precioso. Pero así como hay que hablar como bebé.
1: ¿Usted no les parece que es una felicidad enorme poder estar acá reunidos? Aquí, congregados.
2: Sí.
1: Aquí, mirándonos a los ojos. Aquí, sintiendo nuestra aura, sintiendo nuestro ki.
2: Estando vivos.
1: Uh-huh. O sea, parece en charla, pero la verdad, sí. Agradezcan todo.
3: Es verdad, porque uno normaliza demasiado, como, bueno, otro día más me levanté, ir a trabajar, pero de verdad que el solo hecho de uno pararse nuevamente un nuevo día ya, eso es un milagro.
2: Yo siempre lo he visto como de esta manera, como lo que usted tiene hoy, salud. Carro, moto, empleo, tan. Solamente piense por un minuto que no lo tuviera. Ahí es cuando uno dice, ay, sí.
1: Claro,
2: sí,
1: porque
2: sí.
1: Usted hoy tiene muchas cosas que se soñó en algún momento. A veces uno normaliza ya como que, ay, sí, ya.
3: Sí.
1: Tengo el carro y tal. Pero hubo un momento en que usted miraba para el techo cuando estaba en la cama y usted decía, tan bueno para los que tienen carro.
3: Eso, a veces en redes sociales han hecho videos así, como que la persona ya adulta quejándose, no, tengo que ir a hacer tal diligencia del carro, y el niño, su niño interior preguntándose, es que tenemos un carro. Entonces mira que uno a veces se queja de cosas, pero es como que lo que decía Luis Tren en esa canción, me quejaría de mi rutina, pero hace mucho oré por lo que hoy tengo.
1: Sí.
3: Entonces uno a veces como, ay, vea, tengo que hacer esto, ay, no, es que en el trabajo, pero hey, tienes un trabajo, tienes esto, tienes, entonces uno a veces se queja de las cosas que realmente pues otras personas quisieran tener.
1: Y hay que renovar los sueños, hay que renovarlos, o sea, hay que, listo, o sea, ya tienes ese carro que te soñaste en este momento, ¿cómo vamos a, cuál es el siguiente sueño que hay que desbloquear? Pero hay que tener ese sueño presente para que a la vida no le quede más de otra que, mijo, hágale pues, niña, hágale pues.
2: Es verdad, además motivación, eso te da una motivación, los sueños te motivan a seguir adelante, cuando de pronto sientas que estás como perdiendo la fuerza, el ánimo, piensa en ese sueño y sabes que para lograr ese sueño pues tienes que seguir adelante, no puedes parar así.
1: O sea, ¿cuál dosis diaria? O sea, sí. Muchachos, ustedes ya saben que nos tienen aquí como coach motivadores.
2: Ah, sí.
1: Aquí estamos en Mix Radio Medellín con nuestra Jenicienta, Jenny Duque.
3: Presente.
1: Tenemos a DJ Fido.
2: Hey, buenos días.
1: Viene a hablar es Alex González Miala. Jones está estos días de
3: receso.
1: On vacation.
3: En semana de receso.
2: Ah, sí. Los que lo siguen en redes sociales ya se dieron cuenta que está tirando playitas. O sea, en el mar.
1: Buscando aguamalas allá. ¿Quieres ver comida para guamala el día de hoy?
2: O sea, ¿alguna vez nos ha picado una guamala?
1: Ay, no. Picó una vez una guamala.
3: Sí. Y entonces, ¿qué hiciste? La típica de
1: la
3: ese
1: típica
3: remedio.
1: De la orinada.
2: Sí.
3: Sí.
1: Pero también dicen que, o sea, yo no sé, esto me lo dijo alguien, yo no sé si me vendió un carretazo allá en la costa, me dijo, dice que vea, lo que pasa es que las aguamalas hembras pican a los hombres.
2: Oh.
1: Y las aguamalas machos pican a las niñas. Y yo, uy, pero me tocó una hembra bien brava.
2: Ah, sí.
3: Mientras, y... ¿Pero en qué parte te picó?
1: En Coveñas.
3: Nah. ¿En qué
1: en
3: zona
1: pie,
3: del cuerpo?
1: En el pie.
3: En el pie. Y muy doloroso, o sea, es muy horrible,
1: sí,
3: la sensación.
1: Es una picazón ahí como un ardorcito. Okay.
2: Pero eso después de 3 o 4 guaros allá en el mar se le quita uno.
1: Yo le eché guaro también.
2: Exactamente.
1: Le eché guaro a eso. Que eso...
3: ¿A Pío le ha pasado?
2: A mí no me pasó, pero una vez sí me fui con una pareja para San Andrés y nadando, ella se paró encima de un, ¿cómo se llama esto que tiene muchas punticas?
1: Muchas punticas.
2: Pues que, pero que es de mar. Una
3: ay, se me
1: erizo.
3: Olvidó.
2: Un erizo. Ella se paró encima de un erizo. Cuando ella se paró encima del erizo, eso fue. O sea, yo pensé que hasta ahí nos iba a llegar el paseo.
3: Púas.
2: Porque fue el primer día llegando. Estábamos nadando encima de un coral. Ella no alcanzó a pasar todo el coral. Puso el pie y. Ahí se
1: pie sin zapato, pie sin zapato.
2: Por eso es importante tener zapatos
3: los
2: en el
3: los zapaticos playeros, zapaticos, sí, para que uno pueda estar tranquilo.
2: Fue una cosa, no, pero.
1: Pero el erizo está bien.
2: Por el erizo no preguntamos, la verdad, porque el erizo, no, o sea, en el momento de confusión no le prestamos mucha atención al erizo, le prestamos más atención fue al pie, porque el pie parecía literal. Una escoba, o sea, piensen en una escoba, todo ese montón de púas ahí pegadas, no.
1: O sea, les tocó retirar púa por púa.
2: Eso fue una cosa tremenda. Y hubo púas que se quebraron. Entonces, púas que se quedaron allá adentro. Entonces, lo que medio, o sea, obviamente los que pudimos sacar ahí en el momento, las que medio se pudieron retirar en el hotel, porque eso fue con aguja, todo el cuento. Y enseguida llegamos acá a Medellín a hacer una radiografía porque todavía tenía púas adentro.
1: No.
3: Pero es que, ¿cuántas púas?
2: No, muchas.
1: Impresión. Hicieron las radiografías que en el San Vicente de Púa.
2: De Púa.
3: No, pero nuevo miedo desbloqueado. Sí, la verdad.
2: Mucho cuidado.
3: Pararse en un erizo.
2: No, en serio, pero tengan mucho cuidado. Traten, por favor, si ustedes van a hacer, sobre todo cuando van a ir es que a corales o a
3: caminar por ahí por las piedritas.
2: No, a hacer esto que se llama que usted se mete.
3: Museo.
2: Bueno, no buceo, eso llama snorkel, más bien.
3: Ah, bueno.
2: Entonces, traten de llevar zapatos de mar porque es un riesgo que puede pasar en cualquier momento. No es la primera vez que pasa. Muchas veces yo sé que les ha pasado.
1: Hay mucha gente también que ya por eso ya no tiene tanto, pues se tiene mucho cuidado con el Sony Ericsson.
3: Sí.
1: Que también.
3: También.
2: Sony Ericsson.
1: Sony, de ahí fue donde salió el Sony Ericsson.
2: El Ericsson de mar.
1: Ok.
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1: Ya viene el toxicapítulo. Que conste pues que les motivamos la mañana.
2: Ah, sí.
1: Hablamos de los mares, de los siete colores. Hablamos de naturaleza,
2: de
1: fauna.
2: De mar.
1: Todo.

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1: El arranque de Mix Radio, es hora de que nos vamos para el Toxicapítulo, pues que escuchemos el Toxicapítulo, pero nos vamos a conectar ya al live de TikTok para que aterrice todo el mundo. Es más, necesitamos que toda la gente de la ciudad llegue al TikTok nuestro y que nos siga.
2: Nos encuentran como Mix Radio Medellín. Ingresen así, Mix Radio Medellín, ahí estamos, le dan seguir si todavía no lo hacen y ya estamos en este momento también en live para que se puedan conectar, para que no solamente nos escuchemos, sino que nos veamos, porque en este bloque del Toxicapítulo de verdad que la pasamos increíble.
1: Para la gente que no sabe, nosotros, mientras suena música acá en radio, seguimos en el TikTok hablando con ustedes.
3: Sí.
2: O sea, chismoseando de lo lindo.
1: Conversación constante, ¿sí?
3: Ajá, hay una buena parla ahí.
1: Es lo que pasa. Entonces, si ustedes dicen, ay, no, pero entonces, ¿cómo vas? No, lleguen de una vez, lleguen. Vamos a ver qué ha acontecido el día de hoy.
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1: Buenos días. Imagínense que me fui con mi novio, Seth. Era una decisión que los dos estábamos súper seguros que queríamos formar. Pero pues este man toda la semana pospone la alarma, pero no dos, tres veces, sino una hora, hora y media. Eso me tiene desesperada, o sea, ya no sé qué hacer. Y él me ha dicho que los domingos pues como que le gusta dormir todo el día. Pues llegué, Marijín, duerme todo el día. Pues sí, duerme todo el día. No se levanta, se preda todo el día. Que apenas van tres meses y yo ya siento que yo no soy capaz de ir con eso. O sea, no sé si soy demasiado película o de verdad alguien vive con una alarma dos horas sonando y aparte un domingo donde el man no se levante ni de quiera al baño.
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3: Yo creo que como hemos tenido unos toxicapítulos como el de ayer, que sí, hablaba de ese tema del matrimonio y pues del arrepentimiento.
4: Un problema muy complicado.
3: Sí, la gente dijo, hey, yo también tengo problemas similares y quiero mandar mi toxicapítulo. Y por eso tal vez ella se animó a hablarnos de ese tema de convivencia con una persona con la que se fue a vivir recientemente.
5: Pero sabes que eso es muy bueno darse cuenta, porque es que mira que se está dando cuenta antes del matrimonio, que era lo que estábamos hablando ayer. Usted se imagina la frustración si ya, por ejemplo, si están casados y ya tienen todo listo y se encuentra con este oso perezoso. Ajá. No, para tratarlo muy lindo.
4: El bello durmiente.
5: Exacto, con este bello durmiente. Con este oso perezoso.
3: Domingo nada.
5: Hay otro animal que duerma mucho. Hay otro animal para utilizar.
3: Hay otro animal que duerma mucho.
5: O sea, un animal que duerma.
4: Los gatos así duermen mucho.
5: Bueno, con este gatito, con ese mini, todo el día durmiendo.
4: Pero me da mucha risa porque alguien dice que eso es que tiene otra, que tiene que ver otra en este toxicapítulo.
3: Muy bien, eso es llegar con veneno.
4: O sea, que
3: veneno.
4: La otra lo está trasnochando demasiado y por eso no es capaz de levantarse con la primera alarma.
3: Eso es llegar con veneno, muy bien.
5: O sea, hay gente que sí la tiene, pues.
4: Pero no, a ustedes les ha pasado, no con una persona en específico, sino de pronto un vecino, como que uno siente que la alarma le suena y que no la apaga y que luego otra vez le empieza a sonar y a sonar y uno es como...
5: Por las mañanas,
4: pero
5: sí.
4: Mira.
3: Pero hubo un momento en mi vida que a mí me hacían ese reclamo en la casa, como que bueno, ¿y por qué ponen entonces esa alarma desde tan temprano si no te vas a levantar sino como media hora después? Y yo ya fui como que entendiendo que sí, que mejor la ponía al mismo tiempo de ella, entonces ya, establecimos acuerdo ahí.
4: Lo que pasa es que uno engaña la mente, entonces muchas veces uno como, ok, me voy a poner una alarma media hora antes para apagarla y tener media hora para dormir más.
5: Sí.
4: Yo no sé, uno se engaña de esa manera, entonces como que uno sabe, listo, yo sé que tengo hasta este límite para levantarme y ahí es donde uno empieza con eso de posponer, pero bueno, la chica acá dice que le desespera eso de él, que porque la pospone demasiado, pero hay otro tema, y es que ella dice que el domingo él no hace nada, o sea, que solo se la pasa durmiendo.
5: Bueno,
4: un domingo.
5: De eso voy a hablar también, porque es que a veces, ojo, si es un man que, por ejemplo, también, o sea, ahí le voy a tirar un poquito de defensa a él, si es un man que toda la semana trabaja.
3: Que trasnocha, sea, los fines de semana.
5: Que trasnocha, que mejor yo turno de 12 horas, tan, el domingo, esa persona quiere, y yo siento que merece también descansar. O sea, de pronto no que siempre, pero sí también, o sea, muchas veces, ¿qué es lo que pasa? La pareja piensa que como que el fin de semana, o sea, bueno, otra vez, entonces el fin de semana tenemos que sí o sí hacer algo, y a veces uno
4: también no, es válido,
5: sí,
4: no hacer nada.
5: Uno no quiere
3: pero
5: hacer
3: a mí
5: nada.
3: Me parece muy teso porque también es como ese tiempo que pueden tener para compartir.
5: Pero,
3: o sea, vea, las parejas donde el man, por ejemplo, trabaja en la noche,
5: sí,
3: y la novia o la esposa trabaja de día, ¿en qué momento se ven? ¿En qué momento disfrutan?
5: Eso está claro, pero entonces también ¿dónde está el momento en el que el cuerpo necesita también ese descanso?
4: O también que se haga exámenes de sangre, de pronto puede tener anemia y por eso está durmiendo tanto, ¿no?
3: Puede ser también. O sea,
4: también,
3: que
4: pues es que...
3: La verdad, dormí pues el domingo hasta la 1 de la tarde.
5: Sí.
3: 1 de la tarde, pum, un bañito, salen a almorzar por ahí y se quedan haciendo un parchecito en la tarde.
5: Pero
3: todo el día.
5: Pero a ustedes no les parece que hay domingos que uno necesita todo el día no hacer nada.
3: Sí, pero no todos.
5: No todos, es verdad. Pero vuelvo y te digo, o sea, se vuelve la para como que en el pensamiento de tu pareja que, bueno, entonces tú trabajaste toda la semana, ya sabes que el sábado y el domingo algo tenemos que hacer, porque es que tú no estás conmigo toda la semana. Y entonces, el día que es un domingo que él quiere hacer eso, quedarse todo el día descansando, no haciendo nada, la otra estirando jeta.
3: Vamos a preguntarle a las mujeres cómo han negociado, cómo han hecho esa negociación, esos diálogos con su pareja para encontrar puntos de acuerdo, ¿cierto? Uh-huh. Como que vamos a establecer un punto de acuerdo.
4: Pues
3: acá.
4: Igual si es muy incómodo uno tener a una persona al lado que pone una alarma muy temprano sabiendo que no se va a levantar a esa hora, que se levanta 2 horas después, ¿qué necesidad? ¿Qué necesidad? Porque le está interrumpiendo el sueño a la otra persona. Entonces ahí sí es como de llegar a acuerdos como, hey, no, ven, de verdad, pon la alarma a la hora que te vayas a levantar, al menos 15 minutos antes, pero 1 hora, 2 horas suene y suene esa alarma y no se para.
3: Pero es que vivir con alguien sí es descubrirse uno, ¿no? También.
5: Oiga, también pasa con este tipo de personas o con esas parejas que yo sé que mucha gente se va a sentir identificada, y es que, por ejemplo, se acuestan los dos ahí en la cama ya, tipo, no sé, ¿a qué hora se acuestan? 9, 10 de la noche, y empieza él o ella con el celular y el volumen alto, y la otra persona queriendo dormir.
3: Le va desesperando a uno. Vamos a preguntar a la gente cuáles son esos problemas que parecen sencillos, pero sí, que son determinantes, ay, en la convivencia, sí, ¿cierto? O sea, sí, como sí, que, vea, nosotros nos fuimos a vivir o nos casamos y nos dimos cuenta que nos chocaba, nos molestaba esto y tuvimos que hablarlo. Ajá, para que le ayudemos a la nena a ver si
4: pasó. Sí, porque ya hay muchos por acá diciendo, ay, tan cansona, no lo joda, pues solamente está durmiendo y ya le pone problema por eso.

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1: Muchachos, estamos acá en el arranque de Mix Radio en este día, hoy martes, escuchando lo que ha llegado a nuestro WhatsApp como toxicapítulo. Ya se los hemos mostrado, de hecho, y nos estamos viendo en TikTok, Mix Radio Medellín. A ver, mandémosle saludos a Eli Arango, a Zuli, a Dimitri, a Alejandra 113015, a Michael Steven González, a Sara Arenas, a Besaira Jaramillo.
2: Eli Arango, está Juan Franco también.
1: Euse también. Un montón de gente. O sea, mejor dicho, faltan ustedes. Faltan ustedes. Lleguen pues ya, lleguen.
3: Y la cuenta es Mix Radio Medellín. Estamos en TikTok. Si usted nunca se ha dado un pasoncito por ahí, pues pásenos, salúdanos.
1: Usted nunca se ha dado un pasón.
3: Un pasón. Sí, llega, pasa ahí, saluda. Ey, ¿qué más? Viene, no, todo bien, bacano, chao.
1: Y ya, nos vamos yendo. Entonces tenemos un toxicapítulo, Jenny, por favor.
2: Sí, porque es una chica que dice que hace poco se fue a vivir con su novio, pero que la tiene cansada. Primero que él pone una alarma y eso la pospone, y la pospone, y la pospone, y apenas por ahí a la hora o a las dos horas termina levantándose por completo, ¿cierto? Y también que los domingos a él le gusta es dormir. O sea, no le gusta hacer nada más un domingo que dormir. Y ella dice, la verdad, como que eso me tiene desesperada, pues, de él, ya. Y estamos hablando, a propósito de ese toxicapítulo, como de esos dilemas que uno diría, hey, pero eso es una bobada, pero que al fin y al cabo en una convivencia terminan convirtiéndose en un problema que puede ser determinante para esa relación.
1: Si no resuelven eso rápido, eso se va creciendo.
3: Qué difícil también es cuando, por ejemplo, tu pareja quiere salir y vos no. Ay, eso, o sea, porque es que no hay como, a veces se vuelve complejo llegar a ese punto, porque, ah, es que no, entonces no vamos a quedar acá. No, sí, es que yo no quiero salir. Sí. Entonces, y uno le provoca como es que no, sal tú sola. Pero no, pero ¿cómo vas a salir yo sola?
2: Ay, sí, pero
3: son dilemas.
2: Estábamos hablando también que, por ejemplo, quién duerme a qué lado de la cama, que eso también crea a veces conflictos. Si uno duerme muy cobijado y el otro no. Sí. Si a uno le gusta tener el televisor prendido a la hora de dormirse y al otro no, la luz prendida y el otro no. O sea,
1: claro, son que temas, las mujeres van al rincón, ¿no?
2: Son temas de convivencia.
1: Pero tema polémico.
3: Pero espérate, sí. pero cuando la cama no tiene rincón.
2: Ah.
3: O sea, es que hay camas que
2: derecha no, o no izquierda.
1: Eso es un dilema.
2: Sí, hay unos que están ahí centraditos.
3: Pero,
2: y
3: pero
2: ya.
3: Por ejemplo, en el caso de Jenny,
2: a mí me gusta mucho el rincón.
3: El rincón.
2: Me gusta porque me gusta sentir la pared.
3: Ah.
1: La pared fría.
2: La pared, sí. Sí. Ajá. Entonces a mí me gusta más el rincón.
3: Y entonces, por ejemplo, si tu pareja llega y dice, no, Jenny, mira, no, lo que pasa es que yo toda la vida, desde que he sido un
1: desde
3: bebé,
1: que duermo con mi mamá,
3: exactamente, yo duermo al rincón.
2: Ah, se puede negociar, pues tampoco es como toda mi vida tiene que ser durmiendo, no. O sea, si yo tengo la oportunidad de elegir, pues elijo el rincón, pero tampoco es un problema si me tengo que hacer en la orilla.
3: Pero si la persona dice, bueno, entonces tú siempre vas a dormir en la orilla, ¿qué?
2: No importa.
3: Ah,
2: pues hola. Yo sí sería capaz
1: pero
2: de negociar en ese
1: pared.
2: Sentido.
1: No,
3: pero olvídate de la pared. O sea, olvídate de la fría pared.
2: Pero él está como pared ahí en ese momento.
1: Bueno, vamos a escuchar opiniones de ustedes, porque la gente está despachada aquí tratando de encontrar han tenido situaciones similares, sí. Han vivido situaciones similares al respecto del toxicapítulo.
4: La Miss, buenos días, para opinar sobre el toxicapítulo. Bueno, yo tengo varios puntos porque mi relación es algo parecida. Para empezar, lo que mencioné ahorita sobre la cama con el celular. Yo lo primero, a mí me estresa demasiado el ruido y una persona que ve unos videos con el volumen tan alto me desespera. Entonces hablé eso con mi esposo y él ya ahora le baja volumen. A veces en que pues se lo olvida y yo lo miro, como que él ya sabe, ya entiende, y baja el volumen. Segundo, yo soy de las que pongo la alarma 20 o media hora antes y la pospongo cada 10 minutos porque siento que en esa media hora duermo mucho más. Pero pues ya hay veces en que mi esposo le molesta y yo ya me levanto, la quito o me levanto en ese momento. Pero uno también tiene que dialogarlo y respetarlo, claramente respetar al señor a otra persona. Ahora, antes, el año pasado, yo trabajaba turnos de noche y él trabajaba de 9 a 5 de la tarde. Entonces cuando él llegaba, yo aún seguía durmiendo, yo me despertaba y de una vez me iba para el trabajo porque yo entraba a las 8, entonces no había tiempo para los dos. Y ahí hablamos, pasaron como unos 3 meses yo trabajando de esa manera y él ya me dijo que no, yo necesito compartir tiempo contigo, tú te la pasas durmiendo. Y obviamente él aceptaba y respetaba y me dejaba dormir, incluso me dejaba dormir los fines de semana hasta tarde. Y se encargaba de las cosas de la casa, de cocinar y demás. Pero pues hablamos y ya me
5: tocó buscar otro trabajo porque pues también está mi relación y me tocó también respetar lo que él sentía. Entonces yo creo que todo eso es de diálogo y de respetar al otro. Si el otro está cansado y eso, ok, lo respeto, pero también, oye, ya pasó un mes, dos meses o mucho tiempo, ya necesito buscar otro trabajo, busquemos otra opción. O si no, pues que cada quien se separe, porque pues tampoco yo entiendo ambas partes porque estuve en ambas posiciones y todo es de diálogo. Y si nos importa la relación, o si me importa el otro, vamos a llegar a un acuerdo y va a estar todo súper bien. Pero si no, si el otro no quiere dejar el trabajo, el otro no quiere.
2: Quisiera volver a amarte, volver a quererte, volver a tenerte cerca de mí. Que también tiene el problema, el esposo le pone problema porque mandábamos notas de voz muy largas.
1: Arreglen eso, solucionen eso pues, porque sí. Ay, María.
3: Pero ella dijo muchas cosas interesantes.
1: Sí, ella dijo cosas interesantes. Sí,
3: o sea, es que entre las cosas interesantes que dijo y.
1: Dijo es que
3: no, y me pareció muy teso. Y es que ella, o sea, cambió de trabajo para poder vivir bien su relación. Hay gente
1: Sí.
3: Hay gente que llega y dice.
1: Pero pues hay gente que la tiene fácil, pero otros que no les da.
3: Hay gente que tiene, o sea, pone por encima su relación que el trabajo. Gente que tiene, o sea, las prioridades de todo el mundo son diferentes. Mírala. Para ella, su relación
2: lo fue.
3: Y ella dijo, cambio de trabajo porque no me estoy viendo con mi esposo.
2: Sí. Y que ella le ponía, cuando él les empezaba a escuchar videos a todo volumen, le ponía el audio del metro. Dice que por favor utilice sus auriculares para no incomodar a la persona que tiene al lado.
1: Hola.
6: Ay, mi, buenos días. Esa, llevando esto, ese capítulo, ¿no será la mujer mía o qué? Lo mismo me sucedió a mí.
3: El man está durmiendo.
1: Dice, siento que fue mi mujer la que está hablando, pero mi explicación científica o lo que me sucede, yo soy muy duro para levantar. Entonces, como madrugo mucho, pongo la alarma 2 horas antes para que empiece a fastidiar y de esa manera no me coge la tarde. Y con la dormida es porque en lo que trabajo es muy demandante, tanto física como mentalmente. Uso mi día de descanso para recuperar energías, por eso duermo todo el día. Alguien escribió.
2: Ay, pero si ven, hay muchos que se sienten identificados. Claro. Que les pasa tal cual.
3: Hay gente, por ejemplo, que el trabajo en la semana requiere un esfuerzo físico. Yo creo, o sea, uno porque pues el trabajo es diferente. Para gente que trabaja haciendo un esfuerzo físico toda la semana, yo me imagino que el domingo no hacer nada, no tener que levantar nada, no tener que hacer ningún esfuerzo. Eso es el Edén.
1: Hola.
7: Mix, buenos días. Para opinar por el Toxic Capítulo. Pues a mí me pasó algo similar, que es muy teso, si me entiendes. O sea, muchas veces uno llega tan cansado que sinceramente no le provoca hacer nada. Por ejemplo, yo trabajaba de 7 de la mañana a 12, 1 de la noche, si me entiende. Entonces yo estaba llegando a la casa para las 2 o 3 de la mañana. Y pues la verdad es muy teso, porque es que a uno no le provoca hacer nada. Y pues llega el fin de semana y no le provoca estar acostado, si me entiende. Y incluso por eso tuve tantos problemas con mi pareja anterior, porque siempre me decía eso. Y yo, pues es que es de entender que uno esté cansado, ¿sí me entiendes? Y pues la verdad uno descuida muchas cosas por eso.
1: Claro, ahí está martillando, eso ya están martillando, están canchando.
3: Parce, pero el 7 de la mañana hasta las 2 de la mañana.
2: Sí. Imagínate. Qué jornada tan extensa, sí. Incluso se siente cansado ahí.
1: Se siente hasta cansado.
2: Sí.
1: Él, por ejemplo, con esa martillada todo el día, él no ve la hora de llegar a la casa y poner su cabeza en la almohadana.
2: ¿Qué?
1: En la almohada.
2: No.
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1: 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Mix Radio Medellín, así nos ven en TikTok, búsquenos así, Mix Radio Medellín, Mix Radio Medellín. Y en Instagram estamos a punto de llegar a 437,000. 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Dale pues, dale.
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canción se llama Desde que te tengo. Temazo de Carin León para los enamorados. Carlos Andrés González Ayala se unió por acá a Instagram, mi hermano. ¿Cómo vas? Valentina Bustamante, Cristian Melo, -17. Lady Marcolombo, María Isabel Arboleda. También está por acá María Isabel Arboleda.

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3: ¿Qué haces?
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0: saber si te vas conmigo o con Dinel. ¡Qué tema! Báilame despacio. Increíblemente esta canción ya... Esta canción es como de 2017 quizás, ¿cierto? Para el 2016, 2017, imagínate. Ya 10 años, ponele 10 años ya a esta canción. Es
1: Santos y Dinel.
0: Santos y Dinel,
1: uno,
0: Santos.
1: Uno de los dos, gran compositor. No sé si
0: Dinel,
1: es Dinel. Es Dinel, que es un excelente Dinel compositor.
0: Dinel es el compositor de canciones de...
1: Wisin y Yandel.
0: De Wisin y Yandel y de Ozuna también.
1: Tesísimo, tesísimo.
0: Hey, saludo para... Ricky Jaramillo, nuestro Ricky Jaramillo, que es el secretario de Juventud de Medellín.
2: Está ahí escuchándonos. Ah,
0: está pero entonado.
1: Y a él le gusta mucho esa canción, él lo había dicho.
0: ¿Cuál?
1: Una vez.
2: Báilame.
1: Báilame despacio.
0: ¿Sí?
1: Sí.
0: Ah, bueno, por eso fue que escribió ahí. Es que, hey, están palo tras palo en mix.
2: Ah, sí.
1: Sí, lo había dicho una
2: saludito
1: vez.
2: Saludito para
0: porque
2: Ricky.
0: Yo sé que a él le gusta es... Oh Mami.
1: Y también
0: Oh Mami, de Zion y Lennox con Amaro, no. Ese tipo de lo que es de ahí.
1: Es la terapia de canto del día.
0: Terapia de canto de nuestro secretario de Juventud.
1: ¿Ustedes se acuerdan cuando uno al celular le ponía una canción como ringtone?
2: El backtone
1: y el ringtone también, ¿sí o no?
2: Que uno tenía que pagar.
1: Sí, y que uno quemaba.
0: Yo
1: la
0: nunca
1: canción.
0: Puse eso.
1: O sea,
2: pero ¿cuál era? Era el backtone el que si a uno lo llamaban empezaba a sonar una canción. Ese. No sonaba el tú.
1: Sino que sonaba una canción ahí, ahí de fondo. Pero también en los celulares hubo una época en la que la gente utilizaba una canción como timbre. O sea, cuando te llamaban, entonces sonaba esa canción.
0: Yo tengo, me acuerdo de una que usaba mucho, es esta. Esta la usaba yo de timbre.
1: De timbre, a ver.
0: 3, 2, 1.
1: No, en el live. Ese era tu ringtone.
0: No, pero no sé por qué me ha empezado. Ah, no sabía que eso tenía un... Es esta.
1: Ah, ok.
0: Ese era mi
2: o
0: ringtone.
2: O también que uno, pues antes a las alarmas, uno también le ponía una canción que lo despertara. Entonces uno ya después terminaba detestando esa canción porque era la que le interrumpía el sueño.
1: O sea,
2: ¿se acuerdan de alguna canción que hayan tenido de alarma?
1: ¿Quieren odiar una canción? Pónganla de alarma.
0: Ajá.
2: Yo, por ejemplo, yo me acuerdo mucho que yo tuve de alarma una canción de Kraken, Lenguaje de mi piel.
0: ¿Lenguaje de mi piel?
2: Esa canción me despertaba.
0: Uy, Jenny, pero esa canción dice mucho. No, sé si conoces bien la letra.
2: Mentiras, mi voz aún no ha muerto.
1: Pero esa,
2: no.
1: Pero esa canción para uno levantarse.
2: Yo no sé,
1: uno
2: yo
1: se
2: la...
1: levanta como lento.
2: Pues es que era como de las canciones que tenía ese celular. Entonces esa fue la que yo puse como alarma.
0: Yo me acuerdo que yo cuando niño escuchaba una emisora y una vez escuchando llamó un man a la emisora, creo que era la Superestación.
1: Sí, pidiendo Lenguaje de mi piel.
0: Yo era muy niño y el man salió al aire. Es que, hey papá, ¿cómo estás? Ve, lo que pasa es que estaba acá con la pollita y pues la idea es hacer cositas en este momento. Entonces me puedes poner Lenguaje de mi piel de Kraken.
2: Dijo así.
0: Me quedó marca esa canción como la canción que uno pide cuando va a hacer cositas.
1: Va a hacer cositas.
0: Con la pollita.
1: Cuando va a hacer cositas. Que mucha gente, sobre todo con esas emisoras que eran así de música como ochentera y baladas y todo eso, llamaban desde los lugares en los que estaban teniendo intimidad pidiendo una canción. No, salga con la polla, poneme Hotel California.
0: Hotel California,
1: porque la gente asociaba a hotel con motel.
0: Pero te digo una cosa, somos la emisora, Mix es la emisora número uno de los moteles en Medellín.
2: Sí, sí, sí. O sea, confirmado por personas que trabajan allí.
0: Ah, sí, por personas que trabajan.
2: Personas que trabajan.
1: No por
2: allá.
1: Gente que los visites.
0: Esta canción. Hey, ¿cómo estás, hermano? ¿Puedes poner la canción? Es que usted va a hacer acá cositas con la pollita. Como no. Yo, nadie te ha amado.

0: yo.
1: En el radio sonando esto y en la pantalla del televisor, contenido para adultos. Imagínense ese momento.
2: No, Fido, pero ya te fuiste muy lejos. Claro.
0: Bueno, tenemos un toxicapítulo que ha llegado el día de hoy. Jenny, escríbenos la situación. Ya.
2: Ok, es una chica que nos dice que se fue a vivir hace poco con su pareja y ha descubierto pues como cosas que le molestan de él. En primer lugar, que pospone y pospone la alarma. O sea, que se termina levantando 1 o 2 horas desde la primera vez que empieza a sonar la alarma y eso la ha desesperado. Y segundo, que los domingos él quiere dormir todo el día. Pues como que, ay, no, salir, no, ¿para qué vamos a salir? Él prefiere quedarse durmiendo y descansando solamente. No. Entonces a ella le ha incomodado bastante esta situación.
0: Y tenemos la canción que él tiene, es que para cuando le suene la alarma.
2: ¿Cuál?
0: Esta canción, es que...
2: Ay.
0: Creo que...
2: Ay, no.
0: Creo que el man... ¿O se levanta?
1: Sí, tiene que levantar.
0: Si no se levanta...
1: Sí.
0: Le forma un problema, pues, ahí, porque él tiene una... alarma con música de System of a Down.
2: Pero vea, yo le recomiendo que ponga esa de un cafecito, Ricky, y uno se va a levantar antes de que suene la alarma, porque qué canción tan desesperante.
0: La de Bonito Bonito.
2: Ay, sí, o sea, que la ponga para que uno se quiera despertar antes de que suene la alarma.
0: ¿Ustedes se acuerdan de eso?
2: Wake up.
1: Ay, para que se levante.
0: Para la alarma. ¿Se levanta o se levanta?
2: Pam.
0: Pues hay más reacciones de este toxicapítulo. Ya venimos con ellas. Ya venimos con más reacciones. Mientras tanto, únanse a nuestro live de TikTok, Mix Radio Medellín, que ahí estamos activos. 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

0: Estás escuchando Mix Radio, estamos en el arranque hasta ahora de martes. Hoy es martes de emprendedores, ahorita después de las 10 de la mañana vamos a tener acá en acción los emprendedores de la ciudad contándonos sobre sus marcas. Tenemos en este momento mucha actividad en TikTok, hemos hablado hasta de ringtones famosos para las alarmas, ¿cierto?
1: Sí, de tonos de llamada que en algún momento pues fueron muy utilizados también.
2: Claro, dio paso a la conversación el tema de la alarma con rock. Que en el caso de Jenny era lenguaje de mi piel, se levantaba con el lenguaje.
0: Y se la aventaba juiciosa.
1: Un Sony Ericsson.
0: Se la aventaba juiciosa.
2: Pero ella ponía.
1: Pero es que solamente alcanzaba a escuchar la parte instrumental porque me despertaba de una.
0: De todas maneras.
2: Lenguaje de mi piel a las 4:50 de la mañana. Que tenía que levantar a las 5.
0: Nunca nadie dijo este almuerzo pudo ser un correo. 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Ha llegado entonces ese toxicapítulo hoy de problemillas básicos de pareja que pueden desencadenar una tercera guerra mundial.
2: Sí. El tema fue que hoy a la oyente que nos envió esa nota de voz le hicimos caer en cuenta que eso es solamente una parte de muchos problemas, que eso hasta podría dar hasta por una sección, hablar de todos los problemas que se pueden dar en medio de una convivencia. Y seguimos con el consejo, o sea, convivan antes de casarse para que se den cuenta de esto y de muchos más inconvenientes que les pueden pasar antes de pasar al siguiente.
0: Y salieron otros problemas, ya tocamos algunos otros, por ejemplo, la sacada de la basura. Divide al equipo, ¿cierto? Sí. O sea, como que ella deja toda su confianza depositada en él para que él saque la basura.
1: Y se le olvida.
0: Y a él se le olvida, o viceversa, él dice, no, además que mi esposa sacó la basura.
1: Y espere otros 3 días a que vuelva a pasar la basura.
2: O la lavada de los platos y no recoger los restos que se quedan ahí.
0: Son pequeños problemas de pareja.
1: Estábamos hablando de ese tipo de cosas, o que de pronto el hombre barre, pero no barre debajo de la cama, si tiene algo atravesado, barre por encima de eso, y ahí es donde la mujer como, hey, pero ¿por qué? Si vas a ayudar, haz las cosas bien.
0: Bueno,
1: si no, a ella le toca empezar a corregir todo lo que él hizo mal.
0: Pueden enumerarnos más problemillas básicos que tengan con su pareja, ¿cierto? Sí. Díganos, vean, nosotros peleamos o a veces tenemos dificultades cuando pasa esto, ¿cierto?
1: Pero acá están diciendo, y es que los que dejan el jabón con pelos.
0: ¿Jabón con pelos?
2: O que dejan el jabón con agua dentro de la coquita, entonces eso no. Se pega se deshace por completo.
0: Se va deshaciendo el jabón.
2: Exactamente, y ese jabón caro que ella había comprado, que era para la cara, que tenía yo no sé cuántos productos, quedó convertido en una babasa ahí prácticamente. Ay.
0: Hay alguien que dice acá, hemos tenido problemas por dejar la toalla encima de la cama.
1: Sí. Ah, sí.
0: Pero es que ¿dónde más se pone pues la toalla?
1: ¿Cómo así? ¿La tienes que ir a extender?
2: Así hay que extenderla, hay que extenderla.
1: Porque en primer lugar está mojada, entonces si la dejas así doble en cualquier parte, pues se pone a oler maluco.
2: Han tenido problemas porque, por ejemplo, él llega, o sea, ella acepta que él use los tratamientos que tiene para el cabello, pero ¿qué es lo que pasa? O los deja en el suelo o los deja abiertos, o peor aún, los deja como que tirados en el suelo y se riegan.
1: Ay, no.
0: Se va regando.
1: Ay, no.
0: Alguien dice acá, tomar jugo en la jarra y no en el vaso.
1: Ah.
0: Pero, ¿y cómo así? Es que no, el jugo no se toma directamente.
1: Ay, pero yo sí
0: jarra.
1: Tengo que reconocer que soy ese tipo de personas.
2: De
1: como
2: tomar.
1: Que si tengo una gaseosa, si tengo algo en la nevera, yo prefiero tomar directamente de la botella.
2: No, pero
1: yo. Igual
2: pero
1: yo vivo sola, igual yo vivo sola. Pero a mí sí me gusta, pues, como que hay, qué necesidad de coger el vaso, servir, ¿no? Si tengo, si puedo hacerlo directamente de la jarra o de la botella, lo hago.
2: La pareja, por ejemplo, en el caso de los hombres que llega y se afeita y deja todos esos pelitos ahí.
0: En el lavamanos.
2: En el lavamanos y no, pues no jugó ni nada de eso.
1: Pero otra cosa, que ya queda un poquito de jugo en la jarra.
2: Sí.
1: Y se sirven y dejan solo un restico para no lavarla y volver y la guardan en la nevera.
0: No, no, pero es que eso son estrategias.
1: Eso, por eso.
0: Son estrategias para.
1: Por eso, por la pereza.
2: No, es que ese poquito, no, ese poquito me lo va a tomar ahorita más adelante.
0: Ahorita me va a volver a dar sed. Ahorita me va a volver a dar sed.
1: Sobre todo,
2: o que llega
1: todo.
2: Y coge el trapo de la cocina y limpia los tenis con el trapo de la cocina. Hombre, no.
1: Alguien está diciendo en TikTok.
0: No.
1: Dice que cuando se ponen talco y caminan por toda la casa dejando las huellas.
0: Pero son pequeños problemas de pareja.
2: Sí, muchos que llegan, por ejemplo, y se bañan y el boxer lo dejan ahí en el baño, en el suelo. O sea, como que, hey, pero recógelo, llévalo pues a extender.
1: Y mojado.
2: Algo exactamente, mojado también les puede.
1: Pero cuando es que, dejan los vasos en las habitaciones también.
0: Que es que, ese boxer mojado en el baño se puede convertir luego en estropajo o se puede convertir en limpia baldosín.
2: A ustedes cuando estaban viviendo no en pareja sino con sus padres, ¿no les ponía problema la mamá cuando ustedes iban a comer a la pieza?
1: Claro.
0: ¿Quién dejó estos platos aquí en la pieza? Qué lindo regaño de hace muchos años, ¿no?
2: Ese es un recuerdo desbloqueado. Uno ahí comiendo porque no.
1: Y por eso, y van a buscar vasos en la cocina. ¿Y dónde están todos los vasos? Cuando van a la habitación, el hijo los tiene allá todos acumulados.
0: Pero eso se hace un problema de familia, sí, de padres familias, e hijos. Padres,
2: me salí del tema.
0: Pero sí, esa sección podemos institucionalizar.
2: Claro, institucionalizar los problemas de
1: problemas que hay personas de que como que van a comer, entonces tienen un chicle y lo ponen debajo del plato y lo dejan ahí pegado. ¿Les ha pasado? Si se ríen es porque les ha pasado. No.
0: Después uno se acuerda del chicle, como ese chiclecito que quedó.
2: ¿Por qué hacen?
0: Pero ya no lo peguen, ya hay una campaña para que ya no vuelvan a pegar más chicles en sillas Rimax.
1: Ni debajo de mesa.
2: Porque hay un momento en el que ese chicle como que se vuelve parte de la silla Rimax.
1: No.
2: O sea, como que
0: se mimetiza.
2: Se vuelve como una parte. O sea, como que la Rimax lo absorbe. No,
1: qué pereza, pero a todos nos ha pasado que hemos tenido que tocar un chicle ajeno que han dejado pegado en algún lugar, sea en una mesa, uno como que puso la mano ahí y ya.
0: Pero es que la sección tiene futuro. Sí, porque alguien acaba de escribir, dice: he tenido problemas con mi pareja porque dejó estripado la crema dental en la parte de arriba.
1: Sí, que porque no lo va doblando, o sea, sacándole desde abajo.
2: Sí.
1: O sea,
0: a partir de eso puede comenzar un proceso de divorcio.
2: Cuando, por ejemplo, la persona llega, él se está cepillando y el espejo se vuelve como...
0: Queda salpicado.
2: Queda súper salpicado.
1: Pero a mí en esos días me pusieron problema porque cuando preparé los huevos, yo no soy de la que mete la mano y saca lo que queda de la clara pegado a la cáscara. Y como que, ¿pero por qué no está sacando el provecho de todo? ¿Y yo qué?
2: No le está sacando el IVA al huevo. No. Y como está de caro.
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7: Son las 10 de la mañana y un minuto.
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Juan Carlos Rivera Sarria, Sergio Artunduaga también, Jorge Alzate, Jorge A-623, Alejo Cardoso, Stewart David Vallejo Arias, ¿qué más? Joyería Noas, Jonathan Gallego Toro, Steven Valencia, Giancarlos Herrera, Valentina Bustamante. ¿Quién más? 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Steven Valencia también.

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0: Gracias.
1: Está muy bueno los comentarios porque hay gente que aconseja no casarse, pero también hay gente que aconseja no separarse. Se puede hablar ahí bastante en nuestro Instagram, Mix Radio Medellín. ¿Qué consejo daría usted? ¿Cásese o no se separe? No se case o sepárese. Bueno, en el Instagram Mix Radio Medellín. Allá mismo.
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5: Son las 11.
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0: Esta hora me gusta. 11-11. ¿Le tiene algún significado una hora en específico? Esta, 11-11. Ahí se la tengo ahí. Ah, es perfecta para...
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0: Vamos a mixearla en este martes de emprendedores. Ya saben los emprendedores, ¿cierto? Al mediodía también, emprendedores. 310-22-27-89-9. Nos están escuchando en la aplicación Más 57. Vamos a saludar ya. Se viene Halloween.

0: hoy es el último tango. Hoy hay muchas cosas que hablar, la verdad. Muchas cosas que hablar, la verdad.
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0: Hoy, Lionel Messi, para muchos el mejor de la historia. Bueno, lo que es, la polémica que quieran de hacer con Messi, está bien porque de eso se trata. Y por eso es que los días se nos van rápido, porque nos pasamos hablando muchas cosas como estas. Messi se despide hoy de la selección de Argentina. No, del fútbol, no, de la selección argentina. Yo no sé cuándo va a ser que despida el fútbol. Ojalá que todavía falte mucho. Como fanático del fútbol lo digo, El hombre no quiere jugar más en la selección argentina. Ya, 2 subcampeonatos mundiales, 1 un campeonato mundial, Copa América. No, Esteban ya tiene de todo.
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0: Champions. No. Le faltan las Libertadores, me imagino yo, porque en Estados Unidos ya ha ganado mucho. Hoy el último tango de 1 a 10. Es el mejor del mundo para ustedes. Comenten en la publicación de nuestro Instagram, Mix Radio Medellín Fanáticos. ¿Quién es el mejor del mundo? ¿Messi o tiene por ahí la compe?
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0: Un día como hoy, en el año 2010, se lanzó la red que usted tiene en las manos en estos momentos, Instagram, la red social. Y no fue Mark Zuckerberg el genio, no, él simplemente la compró y ya con el tiempo. Un 6 de octubre del 2010, Kevin y Mike lanzaron Instagram al mundo. Primero fue en App Store, luego llegó a Android con el tiempo. Tiene entre 2.000 y 3.000 millones de cuentas activas al mes. Millones. Eso es demasiada gente. El país que más consume Instagram, India, seguido de Estados Unidos.
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0: Es impresionante, ¿eh? ¿Cuánto tiempo ha pasado? 16 años. Ay, en el Instagram. Bueno, ahí estamos, Mix Radio Medellín.
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0: Le cambió la vida a muchos el Instagram. Cody G, peli de terror. A propósito, Halloween.

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0: eso no es cierto. Un 100%. Grupo Frontera grabó esta canción. Y entonces, el manager les quería dar una sorpresa. Vamos a grabar esta canción con otro artista. Ay, ¿quién es? No sabían.
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0: Se dieron cuenta que iban a grabar con Bad Bunny solo el día del video. O sea, ya para comenzar el video llegó Bad Bunny a grabar. Ah, ese es un buen manager.
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0: Entonces, los fanáticos del fútbol, es Lionel Messi el mejor jugador de la historia. Comenten nuestro Instagram porque que hoy Instagram está cumpliendo 16 años de haberse lanzado, la gran plataforma que muchos usan, que muchos de verdad le han cambiado la vida. Conozco marcas impresionantes, ¿eh? Se han crecido de una manera impresionante a nivel mundial por estas plataformas. Y pues ahí en nuestro Instagram, a propósito, hoy el último tango de Lionel Messi. Se despide Lionel Messi, que mucho le ha dado al fútbol. Unos a favor, otros... Bueno, cada quien comente ahí en el Instagram.
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0: Hay muchos que no querían ver esto. Bueno, pero a ver, ¿sigue jugando fútbol? Sí, sigue en el Inter de Miami. La verdad no sé si Lionel Messi vuelva a jugar en otro equipo. No sé. Pero hoy con Argentina será su último partido. Con la selección que lo vio triunfar. Hubo un momento en que se retiró, volvió y ganó lo que ganó. En el Instagram, ¿es o es? O para ustedes, ¿quién es el mejor? Pueden comentar el Instagram. Ya mismo, Mix Radio Medellín.
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1: Bueno, comenten en el Instagram, Mix Radio Medellín, el último tango. Se baila hoy su último partido, Lionel Messi en Argentina. Se va de la selección.

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4: Me gustan los comentarios que tienen en el Instagram. Que se arme la polémica, por Dios, obvio. Pues quien, no, a nadie se le prohíbe ahí que comentar, no, con todo el respeto, eso sí. Es el mejor. Está entre los mejores. Esa foto que le subieron. Ah, me encanta. Estefanía dice que por fin se va. Me encanta también cuando las mujeres hablan de fútbol. No, eso es lo mejor que puede pasar en las redes.
5: Ay, pero no. Decías que no. No.
4: Este no es el mejor. Lucho, no es el mejor.
5: No. Bonita, pero descarada.
4: El último tango de Leo Messi.
5: No te creo nada.
4: Ahí, el portero de la República de Congo, lo recuerdan en el Mundial. El apellido muy parecido a Messi. Resultó que ese señor no podía jugar con República de Congo porque ya había jugado con Francia antes. O sea, está, no podía. Y dicen que la FIFA sabía.
5: No.
4: Uy. Eso fue lo que le dijo Messi a la selección.
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4: Hoy se llora en Argentina. Se va Leo Messi en la selección. Tenemos la publicación en nuestro Instagram. Invitados todos, comenten ahí, es el mejor.
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4: El último tango. Hoy.
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4: Son las 12.
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0: 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Además que estamos en este espacio que se llama Pa'lante y Pa' Atrás, donde escuchamos un clásico, uno nuevo. Un clásico, uno nuevo. Una canción del presente, una del pasado, Pa'lante y Pa' Atrás.
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0: Además, hoy es martes, martes de emprendedores. Es momento para que ustedes envíen su nota de voz, para que me digan cuál es su emprendimiento, cuál es el nombre, qué producto o servicio ofrecen y dónde los pueden contactar. Envían esa nota de voz que sea máximo de 30 segundos, que se escuche muy bien, por favor, que no haya mucho ruido de fondo para que podamos entender muy bien toda la información. Martes de emprendedores se activan a través de nuestro mix WhatsApp 310-22-27-899 y también van a armar sus combos de Pa'lante y Pa' Atrás. También pueden enviar su nota de voz para que digan ahí qué quieren escuchar. Listo, de una vez repórtense por aquí. Esto es Pa'lante y Pa' Atrás a través de la emisora que comanda
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0: los clásicos y los éxitos. En pa'lante y para atrás. Estamos en este momento también en live a través de TikTok para que lleguen por allí. Nos encuentran como Mix Radio Medellín.
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0: Y hoy tenemos nuestra dinámica como todos los martes, martes de emprendedores. ¿Tienen ustedes un negocio, tienen un producto, un servicio que quieran ofrecer, un emprendimiento que quieran dar a conocer? Lo hacen enviando su nota de voz a nuestro WhatsApp, que es 310-2227-899. ¿Quién por aquí? Hello.
3: Estoy en modo mix, María Isabel Arcila, desde el sector de Robledo, soy conductora y aparte tengo mi emprendimiento que se llama MIAC, Flores y Anchetas a Domicilio. El que quiera dar un regalo, complacer a la pareja o dar un detalle bien bonito que llevamos con amor en detalles, se puede comunicar al 323-287-0590. Estoy en modo mix y la canción que quisiera escuchar es Mayor que yo.
0: Ok, hermosa. Ella hasta nos encimó ahí canción. Entonces, ella tiene un emprendimiento que se llama MIAC. O sea, M-I-A-C. MIAC, ahí está. Si ustedes todavía a estas alturas no han dado un regalito por ahí, es el momento de hacerlo. Cuando uno tiene como, ay no, ¿cómo resuelvo? Vea, un cumpleaños o cualquier fecha, ya saben que tenemos nuestros emprendedores.
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1: Hoy es martes de emprendedores. Ustedes tienen la oportunidad de dar a conocer ese emprendimiento.
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1: Envían su nota de voz a través del 310-2227-899. ¿Quién por aquí? Oli.
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1: Ok, vea, Working Box, para los que están buscando como, ¿dónde me voy a entrenar? Ahí tienen una opción con uno de nuestros emprendedores que están ahí activos escuchando Mix Radio Medellín. Tenemos también publicación en nuestra cuenta de Instagram. Hoy hay un partido que es el partido de despedida de Lionel Messi. Lionel Messi, hay que resaltar, por favor, pues hay que darle los méritos a este jugador, que es demasiado importante. Por ahí veo, hay muchas personas que de pronto como que, ay, bueno, pues yo no quiero tanto a Messi, pero aún así, amigos, ¿quién le va a quitar el mérito si ha sido uno de los jugadores más grandes también? Pues hoy va a tener este partido de despedida que va a ser a las 6 de la tarde, hora Colombia, 8 de la noche, hora Argentina. Se va a enfrentar en un amistoso, pues es un amistoso más en homenaje de despedida. Ahí tenemos nuestra publicación en nuestra cuenta de Instagram, Mix Radio Medellín.
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0: Vamos para adelante. 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
1: Antes de irnos para adelante con el próximo combo de Palante y para atrás.
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1: Vamos a seguir escuchando emprendedores y los oyentes que también envían sus notas de voz. Incluso por aquí tenemos a un amigo. Miren que en nuestro live de TikTok siempre se conecta una persona. Él se llama Kit el Irlandés. Y así como lo escuchan, es irlandés. A él le gusta escuchar la emisora y le gusta escuchar nuestros live porque ha estado aprendiendo español con nosotros. Escuchemos que incluso hoy se atrevió a mandarnos una nota de voz. Oli, bueno, o hello.
2: Hola, mis amigos de Medellín. Soy Kit el Irlandés. Aprendo español y disfruto escuchar tu show cada día y aprendo algo más. Felicitaciones.
1: Tan lindo, vea, nos sentimos muy orgullosos. Los que estamos siempre en el live a través de nuestra cuenta de TikTok, ya conocemos aquí el irlandés. Le hemos enseñado muchas palabras en español, incluso muchas colombianas también. Lo hemos enredado un poquito porque es que, oigan, el que no lo crea, el español es un idioma difícil de aprender. Pero lo estás haciendo muy bien. Felicitaciones para Kit el Irlandés, para todas las personas que nos escuchan desde otros países también. Ahora sí, escuchemos por aquí a otro emprendedor. Hello.
3: Hola, Mix. Buen día. Mi nombre es Grecia Serrano. Aprovechando hoy martes de emprendimiento, pues quiero invitar a esas mujeres que les gusta verse hermosas a mi spa. 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Repito, 302-435-0544. Muchas gracias, Mix. 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
1: Muchas gracias a ti. Ahí tienen un spa para que puedan ir a consentirse, a ponerse lindas. Les voy a recordar el número, es 302-435-0544. 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
0: 1:01 p.m.
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0: Clásicos y los éxitos. Ahora que estábamos escuchando Un Peso de J Balvin, de Bad Bunny, de Marciano Cantero, estábamos analizando la letra de esas canciones. De verdad que canciones que lo ponen hasta a llorar a uno.
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0: Canciones que tienen unas letras muy profundas, que tienen mucho sentimiento también y que pueden hacer remover un poquito los sentimientos ahí, sobre todo si uno de pronto está pasando por alguna situación. Si uno está normal, con el corazoncito tranquilo, enamorado, pues igual se inventa algún despecho o alguna tusa para poder disfrutarse también estas canciones. Hoy es martes de emprendedores, vamos a seguir escuchando a estos oyentes que hacen parte de la emisora, a los cuales queremos darles también un impulso. ¿Quién por aquí? Hello.
2: Hola, Miss. 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
0: Ok, para ti, punto shopper. Así es como se llama este emprendimiento. Te hacen compras en Canadá y ya te las traen aquí. Excelente también. Los emprendedores que están en modo mix. También estamos escuchando notas de voz para que me digan cuál es ese combo de pa'lante y para atrás que vamos a mixear. Hello.
3: Hola, Jenny. Para mixear, porfa, un pa'lante. Si veo a tu mamá y un pa' atrás, bien loco, estoy siempre sintonizado con la mejor mix 89.9.
0: David, saludito, mira, a David se le escucha de fondo que estaba por ahí hablando en el live. En el live de TikTok, mientras va sonando la música, también hablamos, también chismoseamos. Por ahí nos vemos, Mix Radio Medellín, así estamos en TikTok.

0: encima, muy, muy por encima.
1: Son los combos de pa'lante y para atrás que ustedes se encargan de mixear.
2: Pa'lante y para atrás.
1: ¿Cómo lo hacen? Enviando su nota de voz. Nota de voz a través del 310-2227-899. Ahí me dicen qué canción quieren pa'lante y qué canción quieren para atrás. Hello.
3: Mi combo sería para atrás, nunca me pierdo Chandel. Y para adelante, ojalá. Saluditos a David Alejandro Muñoz Pérez.
1: Listo, saludos ahí. Para todos los que están activos escuchando Mix Radio.

0: los clásicos que nos pertenecen y los éxitos del momento también.
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0: En Palante y para atrás, Palante y para atrás. Donde también tenemos un espacio, especialmente los martes, martes de emprendedores. ¿Qué quiere decir esto? Que ustedes nos van a enviar su nota de voz dando a conocer cuál es ese emprendimiento que tienen para que les podamos ayudar a impulsarlo también. ¿Quién por aquí? Hello.
2: Escuchando Mix, hoy martes de emprendedores. Bueno, nosotros tenemos un emprendimiento, una empresa, se llama Ditos Green, es de batidos verdes para todas las personas que quieren ser saludables y quieren cuidar su cuerpo. 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Ditos Green, batidos verdes.
0: Muchas gracias, Ditos Green. Y el WhatsApp al que ustedes pueden escribir o pueden llamar de una vez si les interesa, porque imagínense uno no tener que conseguir cada ingrediente, sino que ya uno puede conseguir de una vez el batido verde, 313-606-7554. Emprendedores activos en modo Mix.

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0: Les tenemos publicación en nuestra cuenta de Instagram para que ustedes vayan de una vez. Les tenemos una información. ¿Cómo les parece que ya es posible ir de Medellín a Guatapé? Escuchen bien.
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0: Ir de Medellín a Guatapé en solamente 15 minutos. En solo 15 minutos, porque se han habilitado unos vuelos en hidroavión. Es un avión que despega desde la pista aquí de Olaya Herrera y que acuatiza en la represa de Guatapé. Por eso se dice así, vea, aterrizaje es cuando aterriza en tierra. Y en este caso, como llegaría directamente a la represa, sería acuatizar. Cuando aterriza, bueno, es que no es aterriza, cuando llega, por ejemplo, cuando cae al mar, es amerizar, que fue lo que pasó, por ejemplo, con esta misión que hizo la NASA. Decían, ay, el amerizaje de la nave es porque cae en el mar. Ahí les enseño también cositas que uno aprende para que lo tengan en cuenta, pero vayan ustedes a conocer cuánto costaría un trayecto entre Medellín y Guatapé y viceversa, yendo en avión, así en nada más 15 minutos. ¿Cuál taco hay en Guatapé que en la vía? Nada. Vayan a escuchar la información, díganos qué opinan de esto y si ustedes, pues, utilizarían este servicio. Yo creo que es más obviamente como una experiencia, pues, a nivel turística, ¿cierto? No tanto como hay medio de transporte y vamos, pero no falta, pues, el que tiene plata que la gaste como quiera.

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Tenemos publicación porque miren que ahora es posible volar de Medellín a Guatapé. Esto sería en un hidroavión, es un avión que puede despegar desde aquí, desde Olaya Herrera, acá en Medellín, y acuatiza en Guatapé, es decir, llega a la represa de Guatapé directamente. Este viaje tardaría entre 15 y 17 minutos. Y si quieren saber cuál es el costo, vayan a ver nuestro video en nuestra cuenta de Instagram, Mix Radio Medellín. Por ejemplo, Joa se ríe y ella dice, ¿me sale más barato ir a Cartagena en avión? ¿Eso solamente es para turistas o qué? Ahí les dejamos la información. ¿Qué opinan ustedes? ¿Usarían este servicio? ¿Vivirían esta experiencia de viajar en avión hasta Guatapé? ¿Sí o no?

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6: 2 de la tarde en Mix Radio.
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Rosecito por Poblado, recordando esta canción que en su momento fue tremendo palo. Y lo más seguro es que vaya a quedar como clásico con el tiempo, ¿eh? No podemos olvidar Poblado, más aquí que estamos en Medellín. Bienvenidos a la tarde de este martes con Mix Radio 89.9. Continuamos a diario escuchando Mix Radio, sí, ya. Llegaron tus tardes, Medallo. Por acá llega

0: Baby Wow, me gusta demasiado. Uno de los éxitos por estos días de Karol G.
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0: No, ¿qué tal Medallo? ¿Qué tal Medallo? ¿Y qué tal también la... ¿cómo lo podemos llamar? A ver, el resto también de lugares donde llega esta señal de Mix Radio. ¿Qué tal Medallo el resto de lugares donde por allí de pronto están escuchando Mix Radio? No solamente la emisora es hecha para gente de Medellín. 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Ahí estamos, con todo el gusto, con mucho mixeo, musiquita caliente, acá desde la ciudad de la eterna primavera, Medellín. Ciudad bella y hermosa, ciudad también cuna de grandes artistas de la música urbana que nos representan y ponen la bandera de Colombia en lo alto. Ciudad también de las mujeres más bellas y de la mejor emisora, la que comanda Mix Radio 89.9. M. Y escuchando, ¿cuál escuchas? Bienvenidos a estas tardes, hoy martes. Vamos a continuar ahorita en un rato con algo de emprendedores, martes de emprendedores. Va a tener sección de emprendimiento para que todo el comercio se nos mueva, todo ese comercio se agite. Cuando hablamos de emprendedores, es para que ustedes, sí, usted, mi pequeño amigo, comerciante, pequeño comerciante, emprendedor. Si algún día se quiere volver en un gran empresario, pues la idea comienza desde ya. Y nosotros aquí también le damos la ayuda. Publicidad para que usted vaya llegando a más gente. Así se hace la diferencia con un negocio. Así sea un nuevo usuario, un nuevo clientecito que le llegue hoy de cuenta de Mix. Así sea uno. Mañana eran miles. Hay que empezar con los primeros. Y aquí los tenemos también, martes de emprendedores, para que ustedes se comuniquen a través de nuestro WhatsApp 310-22-27-899 y nos dejen ahí toda la info.
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0: Minuto de emprendedores, de emprendimiento. Así que gente paisa, aquí en Medellín, entre todos nosotros nos ayudamos. Vamos pa'lante. Vamos a tener encendido ese WhatsApp de Mix para emprendedores. También en cualquier momento arma tu combo. Vamos a mixear tus canciones favoritas, darle play, tarde de escuchar buena música, los himnos, los éxitos y los buenos clásicos que te encantan. Por acá los saluda
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Gucci ni Prada. Así se llama esta canción con Candyman. Sonando aquí en Mixer Radio. Estamos en modo Mix. Martes.

0: SK, Nicky Jam con este clásico ya que se llama Voy a Beber. Es martes, pero Voy a Beber. Es un clásico que puede sonar todos los días. Nicky Jam nos pone a beber el día de la semana que sea. Bueno, al menos escuchando esa canción, Mix Radio.
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0: 310-22-27-899. Voy por acá con Notica de Voz. Atención, oído, información para los que quieran promocionar, dar a conocer su emprendimiento. Notica de Voz nos va a escribir de qué trata su emprendimiento, cuáles son esos servicios que usted ofrece, que quiera dar a conocer, porque hay que seguirlo, porque hay que buscarlo, porque hay que escribirle por el WhatsApp. Para que somos buenos, la audiencia de Mix. ¿En qué nos vamos a poner ahí a gastar? Bueno, 310-22-27-899. Y aprovechen estos minuticos, por si no alcanzaron al mediodía ahí a hacer el emprendimiento, o apenas llegaron aquí en la tarde a encender Mix, lo pueden hacer. Solamente es un ratico, o sea, la sección de emprendimiento, de emprendedores. Un ratico acá por Mix, hoy martes.
2: Soy Modo Mix, escuchando Mix 89.9. Y mi emprendimiento es de todo lo que tiene que ver con el mango. A los que les gusta lo cítrico,
0: sí.
2: Un poquito de lo picante,
0: ay, ay, ay.
2: Todo lo ácido, todo lo del mango. Estamos ubicados en la carrera 79, número 2 sur 17, esto es en el barrio del Rincón. Se llama Magnate, como mango sin la última O, nate.me, ese es el Instagram. Gracias, Mix.
0: Esto con mucho gusto. Amantes del mango. Hola, Mix.
3: Hola, Mix, escuchando Mix 89.9. Quisiera que me colocaras la nueva de Fate, Paradise.
0: Ah, esa es muy buena. Pero bueno, en ese ratico, emprendedores. Ahorita cuando sea más tardecito, hablamos de mixear tus canciones favoritas a través del WhatsApp de Mix. 310-22-27-899. Si usted tiene por ahí su tienda virtual, una página de Instagram, necesita seguidores, necesita entonces dejar ahí toda la información. Ahí lo esperamos en Notica 2, 30 segunditos.

0: música. Fey del Fercho, sonando por acá en Mix Radio 89.9. Atención, medallo, emprendedores. Vamos a terminar esta hora con par de emprendimientos, sección de emprendedores. Vamos a reproducir noticas de voz, porque ya después de las 3 de la tarde ya debemos estar por ahí mixeando sus canciones favoritas para que te des play. 310-2227-899. Hola, Mix.
1: Hola, Mix, buenas tardes. 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
0: 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Y es época de aclaración, de declarar. Hola.
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0: Bueno, faltó ahí como que las redes sociales. Ustedes recuerden dar bien esas redes sociales. Repetir el Instagram. Noas, se llama Noas. Noas Joyería. Noas Joyería. Bueno, los emprendedores en el martes. Posiblemente ahorita sacamos otra tandita, pues, ¿sí o no? Porque siempre quedan muchos represados. En la noche, después de las 8 de la noche, también voy a tener algo de emprendedores. Argüelles aquí al aire, mixeando.
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0: Tienen que cerrarlo así.
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0: El Mueca y el Cerebro, siempre cuando salía esta canción y bueno, era nueva. Yo, el Mueca, ¿quién es el Mueca, hombre? Cuando la canción era nueva y bueno, pues el Mueca era uno de los productores, uno de los que con los que andaba Cosculluela. De hecho, fue mencionado en muchas canciones de Cosculluela, muchos de los palos. El Mueca. ¿Qué le puede decir a alguien de cariño? Se imagina que le digan de cariño el Mueca. O sea, que le digan a uno de cariño el Mueca. Imagine, pues, que le pongan a uno ese apodito. 310-22-27-899. A ver, por acá, emprendedores. Ya los últimos. Ahora sí, los últimos, muchachos, del martes. Para que avancemos aquí entonces en lo que sigue. Darle play a sus canciones favoritas. Armar tu combo, mixear tu combo. Muchos desde su trabajo en esta semanita, además de receso.
1: Hola, mis. Estoy en modo mis, escuchando mis 89.9. Tengo una fábrica de asadores, sí, acá en la ciudad de Medellín. Fabrico todo tipo de asadores, hornos, mesas, barriles.
0: Sí, sí.
1: Estamos disponibles acá en Medellín. La fábrica se llama Asadores Mamú. Mi número de contacto es 324-675-5161. Sí. Me pueden comunicar y le cotizo sin compromiso.
0: Imagina cotizar, asador. Y ya viene diciembre, ¿ah? Yo creo que se debe mover bien, bien bueno el tema del negocio de asadores. Ahora para el asadito de fin de año y todo eso. A ver, entonces, ¿el numerito cuál era? 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Asadores Mamut. O búsquenos así por las redes sociales. No creo que haya muchos asadores mamut aquí en la ciudad de Medellín. Tan difícil de encontrar, no debe ser. Son los emprendedores que nos están dejando la información. Se están dando a conocer cada martes. Llega por aquí ese ratico con nosotros. Y es gratis esa pauta, ¿eh? No haya creer. Sonar por acá en Mix Medellín, una de las emisoras más escuchadas. Eso tiene su precio comercial normalmente. Hoy es gratis para nuestra audiencia. Aprovechen entonces esa publicidad a través de nuestro WhatsApp de Mix, que es el 310-2227-899. 310-2227-899. Y en esa notica de voz lo describen ahí todo. 30 segunditos tienen. Escuchando Mix en modo Mix.

0: Sexy Robótica, Don Omar, desbloqueando recuerdos ahí con el rey Don Omar.
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0: Estamos al aire, medallo.
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0: 310-22-27-899 a través de nuestro WhatsApp de Mix. Ya saben que, bueno, ya, aquí estamos en las tardes. Todas las tardes, lunes a viernes, después de las 2 de la tarde, Argüelles al aire, por acá los acompañamos. Y en la noche también estamos para ahí otro ratico también, manteniendo la ciudad viva, despiertica, activa. Es decir, hoy nos escuchamos después de las 8 de la noche, otro ratico. Y también me voy a desquitar de otros emprendedores y de algunos emprendimientos que llegaron por ahí noticados en la tarde. Si no se pudieron escuchar, podrán escucharse en la noche, después de las 8 p.m., no me preocupen. Sí, no, es que siempre quedan represaditas noticas de voz. Siempre quedan represaditas. Y vayan preparándose a armar su combo de la tarde, ¿eh?, para que se den play por allí. Canciones favoritas en la semana de receso. Arma tu combo, mixéalas.
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0: Vayan preparando en la notica de voz. Hola, Argüelles. Hola, Argo. Yo quiero mixear mi combo de la tarde hoy martes. Hoy martes, ¿cómo está el ánimo? Bueno, hemos tenido como una tarde así fresquita, ¿no? El día está así como... No está tan caliente, tan caluroso como en otras tardes, sobre todo la semana pasada, otros días que el calor era insoportable, la chispa pues de sol era radiante. Hoy el clima, la verdad es que el clima está fresquito. Recordemos que ayer hasta ahora fue tremendo lapo de agua y eso como que dejó la noche fresquita. La noche estuvo fría, hablando pues de esta madrugada que... La madrugada de hoy, martes temprano, y el día estaba así como gris. Hola, Mix.
2: Hola, yo soy Sara, yo tengo un emprendimiento de crochet, hago todo tipo de personalizados y todo lo que tenga que ver con este tipo de tejido.
0: ¿Sí?
2: Me pueden encontrar en las redes como Sarita Tejedora y mi número es 304-621-9093, ya saben, en las redes, Sarita Tejedora, y mi número es 304-621-9093.
0: Sarita Tejedora, qué bien, vea, emprendimiento, arte hecho en casa, ¿no? Los que tienen su trabajito, empresa desde la casa, su negocio, hacen trabajos, manualidades, cosas en casa que también le sirven a la gente. Todo eso hace parte por acá del martes de emprendedores. Si no alcanza a sonar hoy, bueno, ya saben que cada martes tradicionalmente abrimos esa puerta para que puedas llegar por acá a Mix Radio. Sarita Tejedora, ¿no? Tejedora, para que la busquen ahí en Instagram, solamente si es para tema de trabajo, de lo que necesiten de ella. Ahí estoy viendo acá la página de Sarita. Sarita Henao. Pequeñas puntadas, grandes detalles, crochet, todo lo que dijo ahí, muy bien, está bien resumidito en la notica de voz. Vamos a prepararnos también para mixear el combo de la tarde a través de nuestro WhatsApp de Mix.
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0: ¿Y qué fue? No hiciste nada. Por acá llega un clásico en la tarde de hoy. Esto se llama Gata Gangster. Daddy Yankee, Don Omar, imagínate, para ahí en esta canción, ¿ah? ¿Eh?

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0: Oye, diles. ¿Quién diría 10 años después de que salió esta canción? Canción que puso también a Bad Bunny en el mapa. O sea, el primer gran remix también de Bad Bunny. Aquí con Ñengo Flow, Arcángel, Ozuna. Diles. 10 años después ya Bad Bunny, bueno, estrella mundial. Estrella mundial. Continuamos aquí en estas tardes con Mixer Radio 89.9.
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0: Vamos a terminar esta hora con algo de Coldplay y eso que se llama Something Just Like This. Aquí en Mixer Radio.
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Aquí estamos al aire en Medellín, Mixer Radio 89.9. Saluditos, ustedes en su trabajo hoy, martes de actividades, labores, de estar en su oficina, escuchándonos también ahí a través de Mixer Radio 89.9. También recuerden que pueden sintonizar, escucharnos a través de www.mixerradio.co y seleccionan ahí Ciudad de Medellín, o si es por Google, ustedes están ahí en su computador haciendo trabajos en el portátil, en Google, Mixer Radio Medellín, y ahí te sale toda la señal en vivo. Estamos en estas tardes aquí con Argüelles al aire. Estuvimos también emprendedores, emprendimientos, y ya va siendo el momento que la Mix 6. Ya pensaron bien sus dos canciones. Y ahora entrando a las 4 de la tarde, 4 a 5, arma tu combo, pues medallo. 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

0: de muy AM, muy temprano, contenido importante. Los clips de lo más destacado del arranque de las mañanas, que ya es posible volar de Medellín a Guatapé en 15 minutos, imagínate pues. Avioneta con capacidad para 6 pasajeros, para que nos vamos para Guatapé en 15 minutos. Eso sí, el costo son más o menos unos 3.496.000, 3.500.000 de una vez, solo la ida, ocupando los 6 asientos. Necesito costoso, ¿ok? Ida y vuelta, 5.688.000. Bueno, toda esa información en las redes sociales para que ustedes vayan, interactúen, opinen, comenten. También hoy es el último tango de Messi. Ahorita vamos a hablar de eso, porque juega también nuestra selección Colombia. 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
0: 4 de la tarde y 6.
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0: clásicos por acá con Mixer Radio 89.9. Dándole para atrás en el tiempo con Wisin y Yandel y eso que se llama Pam Pam. 310-22-27-89-9. Ya en los siguientes minutos tú también vas a mixear.
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0: Y por acá otro clásico más.

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1: Mi amor, es que usted se alejó mucho. Y yo de lejos no veo, bebé.
2: Ah, pues yo estoy ahí cerquita.
1: Te coge mejor.
2: Ah, no, bebé, yo no me he alejado. Aquí estábamos. ¿Qué pasa, pues, Carol? Aquí estábamos, ¿ah? Alejada, Carol. Alejada está Karol G, ¿sí o no? Que te la pasas por allá en los Estados Unidos. Alejada estás vos, Karol.
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2: Ahí estamos en las redes sociales, arroba Mix Radio Medellín, pero también podrás darte play, escuchar toda nuestra música, escuchar cómo suena Mix Radio Medellín, descargando nuestra aplicación Mix Radio en la Play Store y App Store de sus teléfonos. Así que saluditos, Colombia, mundo entero. No falta que por ahí nos esté escuchando desde algún otro lugar que no sea Colombia. 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Saluditos que por allá pues nos están escuchando. ¿Listo? Mickey Park. Saludito también para Brian. Brian. Pues, ahí voy saludando gentecita por ahí que nos ve en TikTok. 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Llega Aria Vega. Compa Coleto. Compa Coleto. Uy, ¿cómo?
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0: 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Ya está, ahora también tenemos noticados para mixear tu combo. Hola, Mix.
1: Hola, Mix. Espero que todos se encuentren bien. Mix, me va a regalar un combo de clásicos de Dile de Don Omar y Lo que pasó, pasó de Daddy Yankee, por favor.
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0: saludito ahí para DJ Cami, por acá también en TikTok, gentecita en TikTok, Mile Pérez, los que van llegando por ahí a Argu FM. Ahí estamos hablando un ratico, pero también estamos con Movir Telpel. Es la hora de Movir Telpel Medellín. ¿Qué tal ese clásico ahí que sonó, no? ¿Qué tal ese combo de clásicos que ustedes se van mixeando en el 310-22-27-89-9? 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

0: Bueno, si le suena el fondo de esta canción, la pista. ¿Sí saben de dónde viene la pista o no? Ah, yo sé que sí, por ahí en TikTok ya me dijeron. Recuerden seguirme en TikTok, Argu FM. Ahí estamos. Cada tardecita que estamos aquí en Mixer Radio Medellín, les prendo camarita un rato, hablamos y nos conocemos bien bueno. La pista viene de Eminem, Without Me. Y esta versión se llama Peli de Terror, Cody G, artista colombiano, es de Colombia, emergente, apoyando lo nuevo también por acá en Mixer Radio 89.9.
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0: Escuchando Mixer Radio a diario 89.9 y pasándola muy bien en estas tardes.
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Nos bien, que estamos ahí en las redes sociales, arroba Mix Radio Medellín, arroba Mix Radio Medellín, Instagram, TikTok, para que estén al día con todo nuestro contenido medallo. Por acá pasándola bien en las tardes, Argüelles te acompaña. Tú sigues mixeando ahí a través del WhatsApp de Mix, 310-22-27-899. Ya viene DJ Saja un buen rato. Hora del trancón, la movilidad, el regreso a casa de más de uno, saliendo de trabajar y por supuesto disfrutándonos de la semana de receso. 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
0: 5 de la tarde y un minuto.
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0: y Gemma.
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Radio 89.9 Medallo. Si usted se enamoró con estas canciones, usted es Team Mix. Usted hace parte de Mix Radio Medellín, de esa generación que creció con Latin Dreams. Oh, qué época, Dios mío. ¿Recuerdan? Cuando iban por ella al colegio, a la universidad, y le tocó dedicar esta algún día.

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0: ¡Chavia! Clásico. Ya lo conoces, ¿cierto? Oh, entonces...
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0: 89.9. La tienen ahí guardada, ¿cierto? Mira, mira la pantalla. ¿La tienen guardada? Ok, muy bien. Muy bien que la tengan guardada. Sí, porque puede que haya encontrado la frecuencia y como que esta canción me gusta. Pero no la tenía guardada. Entonces dale guardar, si sabe cómo se guarda, ¿cierto? Muchas veces es casi lo mismo, el mismo patrón. Sosteniendo el número uno. No, la dos no, uno. En el número uno, sí, porque ¿sí? ¿Para qué va a poner eso allá en otro número? Que no, no, el número uno. Sosteniéndola ahí hasta que la pantalla que tiene su vehículo le... Ok, guardado. O le suene algo ahí. Igual también los radios clásicos, como los clásicos de Mix Radio. Así también los clásicos, así también sosteniendo el número uno. En el uno.
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0: Tenemos publicaciones en nuestro Instagram. Muchas publicaciones de, por ejemplo, ¿usted cuánto pagaría por irse en avión a Guatapé? Sí, Guatapé ya tiene dónde llegar, ¿eh? En avión. ¿Creen ustedes que Messi es el número uno? Porque Messi juega en un ratico nomás. Ya, en media hora estará jugando la selección argentina frente a Benín. Yo no sé cómo cuadraron ese amistoso. Lo importante es que Argentina va a ganar. ¿Va a jugar Lionel Messi de titular? Sí. Va a jugar al lado de Lautaro Martínez, al lado de Julián Álvarez, al lado de su gran amigo Rodrigo de Paul, de su gran amigo Enzo Fernández también. Será base de la titular de Argentina que estará jugando en un rato más. Ya está lleno, o sea, desde hace rato está lleno el Monumental. A ver cómo se escucha. Bueno, así suena, oye. Se va Lionel Messi a Argentina. La publicación también está en nuestro Instagram.

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0: Mientras ellos van hablando, yo les voy contando también.
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0: 89.9 Medellín, nuestro Instagram, TikTok, en un ratico en vivo ahí, live, de lunes a viernes a las 6 para mixear, para conocernos, socializar ahí. Hoy la tarde la movilidad, pues, es como lo cotidiano en Medellín, en el área metropolitana, diferente al día de ayer, que tremenda situación la que se vivió en el sur. Demasiado, demasiado extremo el clima anoche. San Juan, bomber con bomber a la altura de la Alpujarra. Avenida Ferrocarril, bomber con bomber ahí en la calle Colombia también. Ese cruce ahí es. De diario.
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0: De diario, Mix Radio, hello.
2: Buenas tardes, para mixear un combo de clásicos. Primero, sí. Linda Estrella, sí. Y Chica 10.
0: Ah, oh, está bien esa.

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Qué pena con la selección colombiana, que no hemos hablado de ellos. Es que jugaron tan mal la última vez, uno no sabe qué decir ya. Se quiere caer el monumento.

0: Vamos para TikTok. En un momento no más, TikTok Mix Radio Medellín en vivo. Vamos para allá, ya.
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0: Son las 6.
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0: otro clásico ahí. Súmele otro clásico, por favor. A la número uno en Medellín.
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0: Para todo el mundo, Mix Radio Medellín. Saludos, oye, quiero saludar a los conductores que en la hora anterior, que estoy al aire también, desde las 5, me mandaban foto de la pantalla con la frecuencia 89.9 Medellín. Gracias a todos los conductores ahí por ese cariño. La tienen de número uno ahí guardada. Eso es lo importante, que la tengan ahí siempre guardada. Cuando se encienda el vehículo, que siempre le tenga...

¿Dónde más? En un rato también estará jugando Selección Colombia frente a Perú, amistoso internacional. En Sudamérica, los equipos suramericanos juegan amistoso en Europa, juegan Nation League. En África también hay torneo, liga. Bueno, se juega de todo por todo el mundo. Y hoy despedida de Messi, que se ve increíble lo que pasa en el Monumental. En Itagüí está Lady. ¿Dónde más están ustedes conectados? Mix Radio Medellín, ¿sabes? Live de lunes a viernes también a las 6 en TikTok. ¿Van a mixear? Vamos a mixear entonces en ese TikTok.

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algo ahí en el show de las estrellas con esta pista. Y 20 años después, así, Baby Wow. Está mixeando una de Karol G. Bueno, qué mejor que esta. Número uno en muchas partes del mundo. Y continúa con su gira mundial, Karol G. ¿Y cuándo en Medellín? No sabemos.

Medellín. Dale, dale. Lo estoy esperando ahí. En vivo, los que están cumpliendo años también. ¿Quién más llega por ahí? De hecho, tenemos seguidores que nos están contando ahí cómo está la selección. Hey, gracias a todos los que se van uniendo a nuestro live ahí. Gracias, de verdad. Y sigan la cuenta, todos los que van llegando por ahí, que estaban deslizando y dicen, ¿qué pasa aquí? Bueno, sigan la cuenta, Mix Radio Medellín, que eso es gratis. Esta la estaba mixeando aquí en TikTok. Eso es cortesía de TikTok.

0: 0 tiene Argentina, 0 tiene Benín, 0 tiene Colombia, 0 tiene Perú. Amistosos internacionales, despedida de Messi, otro más para la selección.
1: Es mentira.
0: Que sí que la han criticado, ¿eh? ¿Qué hace uno ahí con Colombia?

0: ni tu nombre.
1: Yo no me quiero imaginar un empate en la espiga de Argentina, de Leo Messi de Argentina con Benin. No me quiero imaginar si empatan.
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1: Son las 7.
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1: El capitán ya entró.